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0: 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Presa El Naranjo, mejor conocida como Presa del Zapote. Créditos de la información, Don Delfino Trejo de UXDG. Allá por el año de 1936, se realiza el reparto agrario por el entonces gobernador del estado de Hidalgo, el licenciado Javier Rojo Gómez. De inmediato se construyó la Presa del Naranjo sobre el cauce del río San Francisco, llevando este nombre en memoria de su constructor, don Francisco Naranjo. La obra fue financiada por don Aurelio Ocampo. Se dice que esta obra hidráulica fue construida en un tiempo récord de 60 días, para los cuales trabajaban día y noche. Los lugareños cuentan una leyenda que durante su construcción fueron enterrados niños vivos en sus cimientos, dizque para no permitir que las crecientes del río la derribaran. Hoy en día, el agua de dicha presa se utiliza para regar parte de los ejidos de UCG y de Yetay. 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
1: Las 7 de la noche ya con 34 minutitos, 7 de la noche con 34 minutitos. Bienvenidas y bienvenidos al segundo momento, la segunda emisión por parte de Teco Estéreo. Aquí estamos ya nuevamente con ustedes para llevarles pues ya prácticamente la recta final de la programación de este día 30 de julio del año 2026. Les saluda con muchísimo gusto su servidor y amigo, mi nombre Joel Trejo. Aquí voy a estar con ustedes acompañándoles. Han escuchado algunos temas bonitos, seguramente algunos inmediatamente relacionan. Sí, efectivamente son las voces de Tecozautla que estamos escuchando en un, pues prácticamente un recorrido musical a través de este disco compacto Boleros y Algo Más de esta agrupación orgullosamente tecozautlense, agradeciendo de manera muy especial a la señora Came, que a través de ella, don Amado Juárez nos hizo llegar precisamente este material para poderlo compartir con ustedes. Las 7 de la noche con 35 minutitos, continuamos pues con más temas bonitos. Esto que vamos a escuchar se llama Me Lleva la Tristeza, precisamente a cargo de...
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Créditos de la información, señora Cristina Salinas Morán. A principios de los años 50 y por iniciativa del señor José Salinas Ávila y su esposa la señora Rosa Morán Muñoz, instalan en su domicilio baños públicos con regaderas operadas por un sistema artesanal para el calentamiento del agua. Con el apoyo de un herrero de Querétaro, fabricaron una caldera con capacidad de más de 200 litros y que era operada por un quemador de petróleo. Dicha caldera hacía que aumentara la presión del agua y saliera de manera suficiente en las 7 regaderas. Acudían regularmente comerciantes foráneos que llegaban los días jueves, personas que venían de Huichapan y sus alrededores, médicos, maestros y vecinos de Tecozautla, que por costumbre acudían de vez en cuando a darse el clásico regaderazo a los baños Rosita. La familia y el famoso cantante Francisco Javier, avecindados en Tecozautla, fueron clientes frecuentes de dichos baños. 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

fue el tema de Hermoso Cariño a la manera de las voces de Tecos Aucla, cuando son ya las 7 de la noche con 47 minutos, 7 de la noche con 47 minutos, esta agrupación orgullosamente Tecos Auclense que hace algunos años hicieran pues con su música el deleite de mucha gente aquí en Tecos Aucla y en muchos otros lugares. La primera voz de Don Amado Juárez Sánchez, segunda voz Alfredo Juárez Sánchez, la tercera voz con el profesor Severiano Pedraza Gomiciaga, el guitarrón de Luis Camacho Pais, el requinto de Jesús Villeda Chávez, la vihuela de Severiano Pedraza Gomiciaga también, igual la guitarra con Amado Juárez y Jesús Villeda, y la armónica de Luis Camacho Pais. Coros y voces, las guitarras de Tecos Aucla, de José Camacho. Una agrupación que reitero, hizo historia, dejó precedente muy importante en la música y en el bolero, aquí en este hermoso lugar. Las voces de Tecos Aucla a través de Teco Estéreo, en esta noche bonita de jueves. Odíame se llama el tema, disfrútenlo.

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Dato histórico. Créditos de la información, don Austreberto Ramírez Galindo. ¿Sabía usted que a principios del siglo pasado funcionó en Tecozautla un sistema de seguridad conocido como la veintena? Fue durante el gobierno de don Crescencio Ramírez cuando un grupo de 20 voluntarios de cada una de las 6 manzanas de los dos barrios hacían las veces de vigilantes del orden durante las 24 horas. La disposición era que después de las 10 de la noche nadie debería andar en la calle excepto regadores o familiares y acompañantes de alguna persona enferma que requiriera salir después de esa hora. Una vez concluido el tiempo de su función, se recurría a nuevos voluntarios. 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

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Créditos de la información, señora Cristina Salinas Morán. A principios de los años 50 y por iniciativa del señor José Salinas Ávila y su esposa la señora Rosa Morán Muñoz, instalan en su domicilio baños públicos con regaderas operadas por un sistema artesanal para el calentamiento del agua. Con el apoyo de un herrero de Querétaro, fabricaron una caldera con capacidad de más de 200 litros y que era operada por un quemador de petróleo. Dicha caldera hacía que aumentara la presión del agua y saliera de manera suficiente en las 7 regaderas. Acudían regularmente comerciantes foráneos que llegaban los días jueves, personas que venían de Huichapan y sus alrededores, médicos, maestros y vecinos de Tecozautla, que por costumbre acudían de vez en cuando a darse el clásico regaderazo a los baños Rosita. La familia y el famoso cantante Francisco Javier, avecindados en Tecozautla, fueron clientes frecuentes de dichos baños. 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

El tema de tatuajes a la manera de las voces de Tecozautla. Son ya las 20 horas, 8 de la noche, ya con 3 minutitos, 8 de la noche con 3 minutos, con el saludo cordial y afectuoso para todo el auditorio que se suma precisamente a la transmisión nocturna a través de esta frecuencia. Excelente noche para la gente allá en el municipio de Cadereyta, por supuesto también a la gente de Zimapán, de Tasquillo, de Huichapan, también Tequisquiapan, a la gente de Ezequiel Montes y por supuesto a las diferentes comunidades aquí en Tecozautla. Nos vamos con el penúltimo tema. Esto se llama Sin Ti. Son las voces de Tecozautla a través de Teco Estéreo, claro.

0: 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Créditos de la información, señora Cristina Salinas Morán. A principios de los años 50 y por iniciativa del señor José Salinas Ávila y su esposa la señora Rosa Morán Muñoz, instalan en su domicilio baños públicos con regaderas operadas por un sistema artesanal para el calentamiento del agua. Con el apoyo de un herrero de Querétaro, fabricaron una caldera con capacidad de más de 200 litros y que era operada por un quemador de petróleo. Dicha caldera hacía que aumentara la presión del agua y saliera de manera suficiente en las 7 regaderas. Acudían regularmente comerciantes foráneos que llegaban los días jueves, personas que venían de Huichapan y sus alrededores, médicos, maestros y vecinos de Tecozautla, que por costumbre acudían de vez en cuando a darse el clásico regaderazo a los baños Rosita. La familia y el famoso cantante Francisco Javier, avecindados en Tecozautla, fueron clientes frecuentes de dichos baños. 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
1: Las 8 de la noche, ya con 8 minutos, 8 de la noche con 8 minutos, vamos a concluir este especial de las voces de Tecozautla con el tema institucional, el tema dedicado a este maravilloso pueblo mágico. Se llama El Corrido de Tecozautla. Son las voces de Tecozautla, claro.

0: 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Se construyó a cal y canto. Tiene la forma típica de las bóvedas de las capillas oratorio del Valle Sagrado Otomí Chichimeca. Está rematada vistosamente por tres arcos que sostienen las campanas y que culminan en cruz. 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Actualmente está siendo restaurada, respetando en cada espacio su originalidad. 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
1: Las 8 de la noche ya con 14 minutitos, 8 de la noche con 14 minutos. Vamos a enviar saludos que tenemos aquí en esta noche para las familias Oidor Lindero, Oidor Valdés, Oidor Oidor y Martínez Oidor. De parte de Gil, allá desde la Ciudad de México. Saludos pues a estas familias que escuchan aquí en Tecozautla. Y especialmente para la familia Acosta Trejo que están de visita allí en la Ciudad de México. De parte de Gil, saludos familia Acosta Trejo allá en la capital del país. Desde la tierra del Géiser les enviamos un saludo cordial a ustedes y muchísimas, pero muchísimas gracias por estarnos acompañando. Vámonos con ese tema, se titula Adoración. 8:14.

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Pasar por un litro con Don Beto o con Don Melchor Pedraza era la regla de muchos. 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

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Personajes de Tecozautla. Recopilación de la información Teco Estéreo. Don Jacobo Salinas Mexicano. Es un tecozautlense que desde la fe ha participado durante 29 años ininterrumpidos en el Carnaval de Tecozautla, representando personajes y vivencias cotidianas de la cultura del pueblo. Fue peregrino a la Basílica de Guadalupe durante 42 años, incorporándose a la peregrinación de Querétaro. Lleva 35 años consecutivos yendo a pie a Bají llevando un gallo como manda. En 15 ocasiones ha transitado por el Camino Real a Huichapan a las fiestas del Señor del Calvario y Avanza lo ha hecho por 20 años. Su bicicleta lo llevó en 25 ocasiones al Santuario Mariano de Soriano, Colón, Querétaro. Sin duda, un ejemplo de disciplina y fe en la persona de Don Jacobo Salinas Mexicano. 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

8 de la noche ya con 38 minutos, 8:38, reiterando este saludo para las familias aquí en Teco. Oidor Lindero, Oidor Valdés, Oidor Oidor y Martínez Oidor, de parte de Gil, allá desde la Ciudad de México, que a su vez hace llegar también un saludo para la familia Costa Trejo, que están de visita allí en la capital del país. Ellos provienen de la sierra, de Santiago Tlahuiltepa, Hidalgo. Saludos pues para ustedes, excelente nochecita. A don Jacobo Salinas, también saludos para don Jacobo Salinas, escuchándonos también en este momento. Y a don Nacho Bóveda, saludos, gracias, allá en el barrio del Calvario. Saludos don Jacobo, al conta Nacho, excelente noche. También una canción dice para doña Feli, que anda haciendo los tamales. Gracias, bonita noche. Ahorita no tenemos música de Jenny Rivera, pero le catafixiamos por esta música bonita que tenemos en esta noche, escuchando en la tienda El Caracol, familia Avendaño Chávez. Gracias, bonita noche para ustedes, familia Avendaño Chávez, allá en El Caracol. Vamos con el siguiente tema. Esto que escucharemos es a cargo de La Rondalla de Saltillo, se llama Wendolín. 20 y las 9 ya.

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Una forma de escuchar música grabada por los años 40 y 50, conocida como la Época de Oro, eran en las famosas sinfonolas, aparatos que reproducían música de los discos de vinilo de 45 y 78 revoluciones por minuto. Estuvieron instaladas en tiendas, cantinas y pulquerías, con Don Raúl Rojo en la tienda de las Morenas, en el negocio de Don Carlos Reséndiz, en la pulquería de Doña Cristina Ramírez, con Don Lencho en Las Jícaras o con Doña Aurora, donde se escuchaba la música de Pedro Infante, María Victoria, Agustín Lara, Jorge Negrete, Javier Solís, José Alfredo Jiménez, Los Bribones o Los Panchos. También se les conocía como rocolas, que aludía a la marca de algunos de estos aparatos. Estas famosas sinfonolas o rocolas funcionaban con monedas. 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

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Créditos de la información, don Erasmo Oidor Camacho. Mucho antes de que hubiera agua entubada en los domicilios de Tecozautla, la ropa se lavaba en espacios que habían sido habilitados como lavaderos oficiales y que se ubicaban en el curso de la sequía. Fue muy concurrido el lavadero que se ubicó por la zona del Paso Texas, luego en la metralla por los Don Diegos. En el barrio de Los Bóvedas existió otro lavadero aprovechando que en la zona el agua del canal se extendía en forma de un charco. Enseguida había otro lavadero en la Cruz Blanca, conocido como Los Jononís, donde incluso se usaba el espacio para bañarse. Al igual que por los cruces, el lavadero conocido como Los Ventés. Los lavaderos estaban provistos de piedras donde varias personas podían lavar al mismo tiempo. Eran lugares de encuentro y de pláticas interminables de los que ahora solo queda el recuerdo. 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

Cápsula cultural de pinturas, cómics de Tecozautla y Gandó. Personajes famosos de Tecozautla, sus boxeadores. Créditos de la información, Don Erasmo Oidor Camacho. El boxeo en Tecozautla fue una disciplina que tuvo practicantes amateurs y profesionales. La academia de boxeo que impulsó Don Agustín Carrizo tuvo aprendices como Don Juan Cruz, Salvador Reyes, Néstor Chávez, Cándido Coyote y Don José Alvarado. Originalmente iban a entrenar a Huichapan con el conocido boxeador de ese lugar apodado El Canica. Todos ellos sostuvieron peleas en varios municipios del estado de Hidalgo. Una segunda generación de boxeadores vio surgir a figuras como Mario Santos, El Tarzán, Clemente Ramírez, Luis Chávez, Sabino Martínez y Pablo Chávez. Mención aparte es para el boxeador tecozautlense Nicolás Alvarado, conocido como El Tola, quien sostuvo peleas en la Arena Coliseo de la Ciudad de México y que se transmitían por televisión. 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

Así es, la rondalla de Saltillo y el tema Adoro se titula 8 de la noche ya con 57 minutos. A doña Manuelita y al Monchis, también saludos para él. A doña Manuelita y al Monchis, que se puso nostálgico con la música. Claro, pues la música siempre despierta sentimientos, mueve las fibras sensibles, eso es natural. Y además una reacción humana. Eso significa que percibimos y advertimos el mensaje de la música. Flor sin retoño, Pedro Infante.

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1: Ya las 9 de la noche, sí, las 9 de la noche, momento de irnos ya con el último tema de este bloque, porque regresaremos con el programa de La Tremenda Corte. Nos despedimos, pues, de este momento, claro. Los Dandies, Aunque te enamores. Regresamos con La Tremenda Corte y posteriormente unos temas más.

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0: 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Los primeros taxistas de Tecozautla. Créditos de la información, don Erasmo Oidor Camacho. Este ejercicio es para recordar a los grandiosos coches Impala, Chevrolet o Ford que hicieron la función de taxis concesionados en Tecozautla. Muchos recordarán al famoso Garambullo. Algunos viajaron cerca y lejos en los taxis de los hermanos Cruz Dorantes, don Filimón, don Chenchito, Manuel, Miguel y Abel, cuyos resistentes coches podían llegar a las diferentes comunidades a través de caminos y brechas donde otros no se atrevían. Muy conocidos choferes fueron don Jaime Morán, don Fernando y Marcelino Reséndiz, además de don Manuel Sánchez Tenjay, quienes después fueron operadores de autobuses de la línea Estrella Blanca. Don Fernando Rojo, especializado en viajes a la Ciudad de México y a San Juan de los Lagos, Jalisco. Muchos años ejerciendo este servicio, el gran taxista don Jesús Cruz, conocido como don Chucho Torres, al igual que don Alfonso y Luis de apellido Rojo. Siempre amable y servicial, se le recuerda a don Alberto Martínez Cruz, el Calimán. 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
3: Buenas noches, secretario. Buenas noches, señor juez. ¿Cómo se siente usted hoy?
4: Pues esta mañana amanecí medio matungo, ¿sabe usted? Pero mi señora me dio una fricción con no sé qué loción, me hizo un cocimiento de no sé qué hierba, y gracias a esos remedios caseros ya no me siento medio matungo.
3: ¿Ah, no?
4: No, ahora me siento matungo entero.
3: Vaya, por Dios. Pero usted no cree en los remedios caseros, ¿verdad, señor?
4: En los caseros, sí. Pero es que los remedios de mi mujer no son caseros.
3: ¿Cómo que no son caseros?
4: ¿Qué va? No son ni inquilinos siquiera. El otro día estornudé tres veces y ¿sabe usted lo que me hizo comer enseguida?
3: ¿Qué le hizo comer?
4: 5 ruedas de serrucho.
3: Ey, ¿por qué tanto serrucho?
4: Porque dice que el serrucho corta el catarro. Y la verdad es que a mí todos esos remedios caseros me caen como un tiro.
3: ¿Y por qué le caen como un tiro?
4: Porque son de bala. Pero en fin, vamos al asunto. ¿Qué caso tenemos para hoy?
3: Un robo, señor juez.
4: ¿Qué fue lo que se robaron?
3: Un pollo.
4: Pues llámelo complicado en ese pollicidio.
3: Enseguida, señor juez.
2: Luz María Nananina.
5: Aquí como todos los días.
2: Rudecindo Caldeiro y Escoviña.
6: ¡Vigente!
2: José Candelario Tres Patines.
5: ¡A la reja!
4: Bueno, vamos a ver. Acérquese a Rudecindo, hágame el favor.
7: Con mucho gusto. ¿Qué pasa, mi socio?
4: Bien. ¿Y cómo está usted, mi tierra?
7: Regular, mi familia, regular.
4: 10 pesos de multa, mi sangre.
7: ¿Y eso por qué, mi hermano?
4: Para que se deje de confiancitas, mi abuelo.
7: No, oye, no, oye, eso de mi abuelo.
4: Cállese la boca. Limítese a contestar lo que yo le pregunte. ¿Era suyo ese pollo que se robaron?
7: No, señor. Era de Nananina.
4: Ajá. ¿Y quién se lo robó a usted, Nananina?
5: ¿Quién iba a ser, señor juez? El sinvergüenza de Tres Patines.
8: No es verdad. No, Nananina. Usted me está acusando a mí sin pruebas.
5: ¿Pero cómo me va usted a decir a mí que yo lo estoy acusando sin pruebas cuando las plumas del pollo aparecieron en el patio de su casa?
4: ¡No me diga! Las plumas del pollo aparecieron en el patio de su casa, Tres Patines.
8: Sí, pero eso no quiere decir nada,
4: ¿cómo,
8: chico?
4: ¿Cómo que no quiere decir nada?
8: Claro que no, chico. Cuando a ti te dan a probar un pollo asado, tú pruebas la pechuga, ¿verdad?
4: Sí.
8: Y pruebas el muslo.
4: También.
8: ¿Y tú pruebas la pluma?
4: No.
8: Entonces las plumas no son pruebas, chico.
5: ¿Pero cómo no van a ser pruebas, compadre? Si las plumas aparecieron en el patio de su casa, ¿dónde está el resto del pollo?
8: Bueno, no habrá sido, caballero, que al pollo le entraron ganas de darse un baño.
5: ¿Y eso qué tiene que ver?
8: Nada, que a lo mejor se quitó la ropa y la dejó tirada en el patio, ¿no?
7: Ave María, bendito Dios, ¿pero cuándo ha visto usted que un pollo se quite las plumas para bañarse, compadre?
8: Bueno, para bañarse, la verdad, yo no lo he visto nunca, chico. Pero una vez un pollo que tenía mamita empezó de repente a arrancarse toda la pluma y a gritar así: ¡se acabaron las plumas! ¡No quiero más plumas! Y botó todas las plumas.
4: ¿Y por qué botó todas las plumas?
8: Porque se compró una maquinita de escribir. ¿Para qué quería
4: bueno,
8: las plumas?
4: Bueno, pero ¿cómo es posible que un pollo se compre una maquinita de escribir, Tres Patines?
8: ¿No la puede comprar a plazo?
4: No, señor.
8: ¿Por qué, chico?
4: ¿Por qué no? Vamos a ver, Nananina, ¿qué pollo fue el que le robaron a usted?
5: Hay un pollo que me habían regalado, señor juez. Yo lo tenía en el patio de mi casa porque pensaba comérmelo el domingo que viene.
8: No me diga, ¿usted pensaba comerse el patio de su casa?
5: No, señor. Lo que yo pensaba comerme era el pollo. Pero esta mañana, cuando lo fui a buscar para darle maíz, el pollo había desaparecido.
4: ¿De veras? ¿Y qué?
5: Nada, que yo le pregunté a Rudecindo si él lo había visto. Pero él me dijo que lo único que había visto era un montoncito de pluma en el patio de Tres Patines. Entonces fuimos allá y efectivamente, señor juez, eran las plumas de mi pollo.
8: Bueno, ¿y cómo sabe usted que eran las mismas? ¿Tenían el nombre escrito por la parte de adentro, la pluma
5: esa? No, señor, no tenía escrito nada. Pero es mucha casualidad que a mí se me desaparezca un pollo de mi casa y que ese mismo día se aparezca en el patio de usted un montoncito de pluma igualitas a la que tenía yo en mi casa.
7: Hombre, claro que sí, señor. Y además yo soy testigo de vista del robo.
4: ¿Usted lo vio?
7: Bueno, no, verlo no lo vi.
4: ¿Y es usted testigo de vista?
7: Sí, de vista cansada, por eso tengo que usar espejuelos.
4: Ah, vamos.
7: Hombre, caramba.
4: ¿Con que robándose pollos, Tres Patinitos?
8: No, chico, palabra que yo no me ha robado nada.
4: ¿Seguro?
8: Chico.
4: ¿Cuándo desapareció de su patio el pollo ese, Nananina?
5: Hoy por la mañana, señor.
4: ¿Qué almorzó usted hoy al mediodía, Tres Patines?
8: Pollo frito conmigo.
4: No me diga.
8: Sí. ¿Qué pasó?
4: No, nada. ¿Almorzó usted pollo frito?
8: Sí, mire para eso, chicos, lo que son las casualidades de todo. Sí.
7: ¿Qué casualidad ni qué toronja?
4: Momento,
7: hombre.
4: Rudecindo, no me eche toronja en el jugado.
7: Tengo que echarla, doctor.
4: Porque... ¡Cállese la boca!
7: No me grites, ¿eh? No me grites porque yo tengo mal genio y a mí en el barrio mío me dicen el toro de las pampas.
4: Pues para que vea, ¿sabe cómo me dicen a mí en el mío?
7: ¿Cómo?
4: El ternero de las multas. Póngale otro 10 pesos a Rudecindo, secretario.
7: Pero óigame, doctor. Bien.
4: ¡Silencio!
7: Doctor. Todo duele, irás al infierno.
4: Póngale 100 pesos de multa.
7: Bien.
4: ¿Qué es eso? ¿Qué?
6: Nada.
4: ¿Maladar?
6: Está haciendo gárgara.
8: Nada. Está haciendo gárgara.
4: Sí. Acabe de confesar la verdad, Tres Patines. Ese pollo se lo robó usted.
8: No, chico, palabra que esa acusación es una calumnia, chico.
4: Calumnia, no. Calumnia.
8: ¿Quién dice eso, chico?
4: El diccionario.
8: Eligio Mario. ¿Quién es ese señor?
4: El diccionario no es ningún señor, Tres Patines. El diccionario es un libro.
8: Ah, es un libro.
4: Sí, es un libro.
8: Eso digo yo, que es un libro.
4: Y yo también digo que es un libro.
8: Entonces ya son los libros.
4: No, señor, es un libro nada más.
8: Ah, vamos, es uno nada más.
4: Claro que sí.
8: ¿Y cuál es? ¿Qué dices tú o el que digo yo, chico?
4: El que decimos los dos, Tres Patines. Usted no se da cuenta de que los dos estamos diciendo lo mismo.
8: ¿Y entonces para qué te pones a discutir si estamos de acuerdo, chico?
4: Yo no me pongo a discutir con nadie.
8: Sí te pones a discutir, chico. Ah. Me cogió miedo.
4: No, no le he cogido miedo. Estoy esperando que siga para ponerle una multa.
8: Porque yo digo que es un libro y tú dices que es otro libro. Ya son dos libros.
4: Sí.
8: Entonces yo te pregunto si son dos libros y dos de antes y dos de ahora son cuatro.
4: Sí.
8: Pero que tú dices que no, que es un libro y el libro de ahora es cuatro de antes, que ya son cinco libros. Más uno que dije yo primero son seis libros y uno que dijiste tú después siete libros.
4: No siga sumando
8: entonces,
4: libros.
8: Si la
4: ¡cállese la boca!
8: De los libros.
4: Sí, señor. Y por una curiosidad solamente, Tres Patines. Sombrero ese que usted traía puesto, se lo robó usted también,
8: ¿verdad? No, chico, el sombrero es mío, ¿verdad, Rudecindo?
7: Sí, señor juez, me consta que ese sombrero es de Tres Patines porque lo compró con su dinero.
4: Con el dinero de él, ¿verdad?
7: Con el de él, no, con el suyo.
4: Eso digo yo, con el de él.
7: Sí, pero yo no digo con el de él, sino con el suyo, con el de usted.
4: ¿Qué cosa? Tres Patines compró ese dinero con... digo, ese sombrero con dinero mío.
7: Sí, señor. ¿Usted no recuerda que anoche le puso a Tres Patines 5 pesos de multa?
4: Sí.
7: ¿Y él no le dio un billete de a 10 para que se cobrara?
4: Sí.
7: ¿Y usted no le dio 5 pesos devueltos?
4: Sí.
7: Pues con los 5 pesos que le dio a usted devuelto, pues se compró el sombrero, de manera que lo compró con el dinero de usted.
4: No, no, Rudecindo, no. Con el dinero de él, porque los 5 pesos que yo le di eran el vuelto del billete de a 10 que me dio él.
7: Sí, pero es que el billete de a 10 que le dio él era falso.
4: Bueno, eso... No... Secretario.
6: Dígame.
4: Busque inmediatamente esos 10 pesos en la caja.
8: Pero oye, sí, chico, mira que a lo mejor aparecen 10 pesos colados ahí por otro.
4: Me da igual, señor.
8: ¿Qué va a ser igual, chico?
4: A mí me da igual.
8: Bueno, no le puede dar igual, chico.
4: Sí, señor. Mire, como aparezca un níquel falso nada más, óigalo bien.
8: Sí.
4: 5 centavos falso nada más lo paga usted.
8: Sí.
4: Todo el dinero falso que haya en esa caja lo va a pagar usted.
8: ¿Pero por qué lo voy a pagar yo, chico? Yo soy el que fabrico todas las monedas falsas.
4: A mí no me interesa, pero el único que da dinero falso aquí es usted. Ya usted 2 o 3 veces ha hecho esa
8: aquí gracia. Me dieron un peso falso el otro
4: ¿cuándo?
8: Día. ¿Cuándo? Vamos.
4: Sería suyo.
8: Vamos. Billete de a peso cubano con el retrato de Vicuña. ¿Cuándo fue eso?
4: ¿Es de verdad eso, secretario?
8: Y que americano no que en vez de búfalo lo que tiene es toro cebú eso, que...
4: ¿Toro?
8: Sí, señor.
4: ¿Un qué?
8: ¿Eh?
4: ¿Un níquel?
8: Sí, níquel americano de eso que tiene un...
4: ¿Y nosotros se lo dimos a usted?
8: Sí, aquí mismo me lo han metido de vuelta en el juzgado, que lo ha...
4: ¿Y usted cómo no... Venga acá, ¿y cómo usted no protestó?
8: Bueno, porque a mí no me gusta por esa bobería, lo mismo me da un animal que otro, la verdad.
4: Usted lo que no quería era que se aclarara por qué ese dinero estaba en la caja del juzgado.
8: No, yo lo que no quería que se aclarara que es mamita la que lo fabrica y ella siempre...
4: Ah, tome nota de eso, secretario.
8: Si ese este juicio no tiene que ver con eso.
4: No, no tiene, pero
8: para otro.
4: Cada vez que se encuentre un dinero aquí falso, ya yo sé a quién tengo que mandar.
8: No, lo de mamita es terrible, chico. Oye, porque mira que hace moneda diferente, chico.
4: Ah, sí.
8: Y el otro día le han dado una galleta en una guagua.
4: ¿A ella?
8: Sí, señor, chico.
4: ¿Por
8: meter una moneda falsa, pero ya lo de ella es... Sí, hijo, pasa, si pasa, cógelo, ¿qué pasa? Metió 2 pesetas americanas cuadradas, chico.
4: ¿Cuadradas? ¿Pesetas americanas cuadradas?
8: Eso le dije yo, ¿quién ha visto 2 pesetas americanas con 4 puntas, vieja?
4: No me digas.
8: Bueno, el pescozón que le han dado, hoy, le han dado un burronazo por aquí atrás, ¿sí? La han sacado por una ventanilla, chico.
4: No me digas.
8: Sí, de esa trompa que te dan por aquí atrás que te echan los ojos para afuera.
4: Sí.
8: Esos ganatones que te echan los ojos que tú mismo te ves las orejas. ¿Tú has ido a eso?
4: Estilo indio Baracoa.
8: Sí.
4: Ajá.
8: Ah, sí.
4: Dígame usted. Bueno.
8: Indio Baracoa.
4: Dígame, nananina, ¿usted está segura de que el pollo suyo se lo robó Tres Patines?
8: Claro, ya eso había pasado,
4: caballero.
5: No, estamos en eso y yo estoy esperando para seguir hablando, ¿no? ¿No acaba de confesar él mismo, el muy sinvergüenza, que hoy almorzó pollo frito?
4: Sí.
5: Pues si él no tiene renta ni tira un chícharo, ¿de dónde va a poder comer pollo si no es robado?
7: Hombre, naturalmente, doctor. Además, tengo una idea para comprobar si el pollo que se comió Tres Patines fue el mismo que le robaron a Nananina.
4: ¿Cómo lo va a comprobar?
7: Muy fácilmente, doctor. ¿El pollo que le robaron a usted no era cojo, Nananina?
5: Sí, tenía una pata más larga que la otra.
7: Muy bien, pues pido que se le haga la autopsia a Tres Patines... A ver si el pollo que él se comió era cojo también.
8: No, un momento, eso no se puede hacer, chico.
4: ¿Cómo que no se puede hacer?
8: No se puede hacer, chico.
4: Secretario, dígale al médico forense que venga y vaya a la ferretería a comprar un cuchillo.
8: Oye, a mí no me pica ni el médico Florencio, ni ningún médico me pica.
4: No, si no es Florencio, es Florencio.
8: Además, no hay que precipitarse tanto, caballero, que el pollo que yo me comí era de Nananina. Ya está,
4: chico. Vamos.
8: Hombre,
4: lo confiesa usted,
8: chico,
4: ¿verdad?
8: No lo dije antes porque me daba pena tener que acusar a Rudecindo, chico.
7: ¿A mí?
8: Sí, señora, usted, chico. Usted tuvo la culpa de que mamita cazara ese pollo, chico.
4: Ah, pero ese pollo lo cazó su mamita.
8: Sí, pero porque Rudecindo se lo dijo, chico.
7: ¿Yo?
8: Sí, tú mismo, chico.
4: ¿Y eso por qué, Tres Patines? ¿Qué fue lo que pasó con ese pollo?
8: Nada, que cada día yo estoy más enamorado de Cucuza, ¿tú sabes?
4: Sí.
8: ¿Tú sabes quién es Cucuza, verdad?
4: Sí, su novia.
8: ¿Tú la conoces?
4: No.
8: ¿Y cómo tú sabes que es la propia vida?
4: Porque usted me lo ha dicho, Tres Patines.
8: ¿Cómo tú sabes que es la propia vida?
4: ¿Sí? Pero usted no me ha hablado 40 veces de su novia.
8: ¿Qué cosa? ¿Yo te he hablado a ti 40 veces de mi novia?
4: Sí, señor.
8: ¿Sí? ¿Entonces yo tengo 40 novias?
4: No, hombre, no. Me habló usted 40 veces de la misma.
8: Ah, sí, así, sí. Bueno, pues yo estoy muy enamorado de Cucuza. Y eso me tiene a mí tan neuroténico y tan melancólico que el médico dice que estoy muy delicado y que no puedo comer carne.
4: ¿Qué me cuenta? ¿No puede usted comer carne?
8: No, y por eso le dije a mamita que me cocinara un pollito, ¿no?
5: No me diga. ¿Y el pollo no es carne?
8: No, señora.
5: ¿Carne blanca?
8: No,
5: sí,
8: señora. El pollo es un bípedo plumífero volátil de la familia de las gallináceas. ¿Qué es vegetal?
4: ¿Cómo va a ser vegetal un pollo, Tres Patines? ¿Usted sabe lo que dice?
8: Hombre, ¿lo que dice el pollo?
4: No, lo que dice usted. ¿De dónde ha sacado usted que el pollo es un vegetal?
8: Ah, no es un vegetal.
4: No, señor, vegetal es lo que se siembra.
8: Mira, a ver.
4: ¿Cómo que qué cosa voy a mirar,
8: Mira,
4: Tres Patines? ¿Cómo cree usted que nacen los pollos?
8: Ah, sencillo, chico. Tú siembras un huevo y después lo riegas todos los días hasta que nace una matica.
4: Sí.
8: Entonces, cuando la mata empieza a echar pluma, Sí. Y la cual, espérate un momento, chico, que ahora que me acuerdo, chico, esos son los boniatos, chico.
4: Ah, vamos, son los boniatos, ¿no?
8: Sí. Ahora me acordé que para sacar pollo lo que hay que sembrar es una gallina, chico.
4: Eso es otra cosa.
8: Sí.
4: En fin, el asunto fue que usted le dijo a su mamita que le cocinara un pollo, ¿no es eso?
8: Sí, porque mamita lo hace que le guste, chico. Óyeme, en toda La Habana no hay quien haga el pollito tan bien como mamita.
4: ¿De veras cómo hace su mamita el pollito?
8: Así, el pollito, asa ahí, con su sal y...
4: No. Yo le pregunto que cómo lo cocina.
8: Bueno, mamita lo pone en una cazuela, tú sabes, con una cebollita picada, papita picada, tomatico picado.
4: Todo se lo pone picado.
8: Sí, porque ella no compra nada, todo se lo pica a los vecinos.
4: ¿Tú sabes? Bueno, ¿y qué más?
8: Luego le echa sal, le echa perejil, injundia de pavo real, una gotica de aceite, chorrito de vinagre, una esquinita de cornisa de caprate, un puñadito de azafrán y media taza de almidón.
4: ¿Cómo de almidón? Su mamita le echa almidón.
8: Sí, después que le eche el almidón, lo plancha, lo dobla por la mitad y lo guarda en el escaparate.
4: ¿Qué es lo que guarda en el escaparate?
8: El refajo que estaba planchando.
4: Pero lo que estaba planchando no era un pollo.
8: No, chico, ¿cómo un pollo? Lo que estaba planchando, lo que estaba ella haciendo era guisando un refajo, chico.
4: ¿Eh? Momento, pero, Tres Patines. ¿Qué era lo que estaba haciendo su mamita?
8: Guisando un... planchando... Espérate, chico. No, ya tú me confundiste ya.
4: ¿Qué
8: chico?
4: Cosa? Yo fui el que lo confundí a usted.
8: Claro, chico. Cuando yo esté declarando, no me interrumpa, chico.
4: All right. Declare entonces. Quedamos en que usted le pidió a su mamita que le cocinara un pollo, ¿no es eso?
8: Sí, porque yo le dije a mamita, mima, tú sabes que yo estoy enamorado de Cucuza y que eso me tiene neuroténico y no puedo comer carne. Uh-huh. De manera que cocíname un pollito. Pero ella me dijo, ¿y de dónde voy a sacar yo un pollito, hijo? Porque ninguno de los dos teníamos dinero, ¿te das cuenta?
4: Sí, me doy cuenta. ¿Y qué pasó?
8: Pues que yo, la verdad, le tenía echado el ojo al pollito de Nananina que estaba como para comérselo, la verdad. Y en cuestión de pollo y de gallina, óyeme, yo tengo una clase de puntería. Donde yo pongo el ojo, mamita pone la java, igualito.
4: Bueno, ¿y qué? Le habló usted a su mamita del pollo de Nananina, ¿no?
8: Sí, pero como un comentario nada más, ¿tú sabes?
4: Sí.
8: Yo le dije que me gustaba el pollito ese y entonces mamita cogió la java y salió a dar un paseo.
4: Por frente al patio de Nananina, ¿verdad?
8: ¿Tú la viste?
4: No, pero me lo imagino.
8: Pues sí, dio esa casualidad. Ella no pensaba hacer nada, pero en eso llegó Rulecindo, la vio con la cara muy preocupada y le preguntó, ¿qué le pasa, señora? Y ella le contestó, nada, que mi hijo está enamorado de un pollito. Dice que está para comérselo. Entonces Rulecindo le dijo, pues nada, señora. Lo que usted tiene que hacer es casarlo enseguida.
4: Ajá, ¿y qué?
8: Nada, que como Rulecindo le dijo que lo casara, mamita lo casó, lo metió en la jaula y volvió allá para la casa otra
7: vez. Bendito Dios, pero yo creí que el pollito de quien estaba usted enamorado era Cucucita.
8: Bueno, te confundiste, chico. Era el pollito de esa señora, chico.
7: Bueno, pero es que además de eso, lo que yo le dije a su mamita fue que lo casara, de casorio.
8: Ah, pues ella entendió que lo casara de cacería, chico. Una mala interpretación por los defectos que tiene el idioma, que eso lo tiene cualquiera, ¿verdad?
4: Sí, claro. Escriba ahí, secretario.
6: Venga la sentencia.
4: Lo primero que diré es que el pollo que voló tiene que pagarlo usted porque usted se lo comió. Y para que no se coma más pollos de Nananina, le pondremos de propina 15 días en la loma.
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0: 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Futbolistas famosos de Tecozautla. Créditos de la información, don Erasmo Oidor Camacho. El fútbol en Tecozautla ha sido un deporte de mucho arraigo. Los primeros antecedentes del balompié competitivo fue con los equipos de las lechugas y las zanahorias. Después con el Huracán, el Oro, Vasco da Gama, los Bimbaleteros, el León, Puebla, Cruz Azul de los Bóveda y Universidad, entre otros. Excelentes jugadores del barrio de los Arcos fueron don Salvador Valencia, Emilio Salinas, Anselmo Avendaño y don Antonio Salinas. El Huracán fue el equipo de otros buenos jugadores como Humberto Campo, los hermanos Roberto y Manuel Soto, Rodolfo, Luis y Tomás Pedraza, su gran portero don Honorio Carranza, Gilberto Soto y don Jesús Cruz, conocido como don Torres. En el equipo Puebla militaron los hermanos Carrizo, Luis, Jesús, Gilberto y Raimundo.

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Personajes de Tecozautla, peluqueros famosos, créditos de la información, profesor Catarino Villeda Chávez. El servicio de corte de cabello para los caballeros fue un oficio que desempeñaron conocidos tecozautlenses, como don Felipe Villeda en la calle Camelia, quien acudía a domicilio cuando un cliente se lo solicitaba, con don Francisco Chávez frente a la familia Pedraza, don Onésimo en la avenida principal o con don Francisco Sánchez en el Calvario. Muchos acudían con don Chava Piedra atrás de la presidencia. Las peluquerías eran sitios de reunión, encuentros, charla o lugares para leer periódicos o revistas. 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

las 9:30 de la noche, amable y gentil auditorio, concluimos nuestro quehacer radial correspondiente a este día jueves. Muchas gracias por su atención. Muy amables quienes siguen en sintonía. Les deseamos a ustedes una excelente noche. Feliz descanso. Mañana, Dios mediante, después de las 9. Por aquí les estaremos saludando. Mi nombre es Joel Trejo. Les dice hasta mañana.

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0: 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Presa El Naranjo, mejor conocida como Presa del Zapote. Créditos de la información, Don Delfino Trejo de UXDG. Allá por el año de 1936, se realiza el reparto agrario por el entonces gobernador del estado de Hidalgo, el licenciado Javier Rojo Gómez. De inmediato se construyó la Presa del Naranjo sobre el cauce del río San Francisco, llevando este nombre en memoria de su constructor, Don Francisco Naranjo. La obra fue financiada por Don Aurelio Ocampo. Se dice que esta obra hidráulica fue construida en un tiempo récord de 60 días, para los cuales trabajaban día y noche. Los lugareños cuentan una leyenda que durante su construcción fueron enterrados niños vivos en sus cimientos, dizque para no permitir que las crecientes del río la derribaran. Hoy en día, el agua de dicha presa se utiliza para regar parte de los ejidos de UCG y de Yetay. 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

Ándale pues, ¿qué tal arrancando con ese súper y sensacional que reque a la manera de los señores del grupo Brindis, Brindis, Brindis? Así es un que reque grupero, pues, un que reque grupero. ¿Qué tal mi gente? ¿Cómo estamos? Buen día. Y así, good morning. Donde quiera que anden, donde quiera que estén, el saludo y la buena vibra de parte de Eco Estéreo para ustedes. A la gente trabajadora y chambeadora que pues desde muy tempranito andan ya pegándole pues al trabajito, porque pues hay quien su trabajo inicia antes de que salga el sol y termina cuando el sol se oculta, o después hasta que ya no se ve, hasta que canta el grillo, decimos. Bueno, pues a toda la gente trabajadora, donde quiera y cualquiera que sea su giro, pues muchísimas felicidades, muchas gracias por esa entrega y esa disponibilidad de amanecer siempre con la mejor de las actitudes para echarle ganas al quehacer. Recuerden, esas son las cartas que Dios les dio tempranito y por lo tanto, armen su jugada, armen su jugada. Nos tiene que ir bien y tenemos que hacer al final del día la evaluación o valoración de cómo nos fue, y debe de haber saldo positivo, saldo positivo. Bueno, pues una mañana calurosa, calurosísima diría yo, calurosísima. La mañana de hoy, no hay visos de lluvia, por lo menos para este día. Ya mañana parece ser que se modifica el clima. El domingo igual, y ya para el lunes, aguas, Dicen, dicen, quién sabe. Ah, qué caray, hombre. Bueno, pues aquí andamos ya, puestos y dispuestos para que nos hagan saber a dónde nos están escuchando, a dónde andan, por dónde están, qué andan haciendo, a qué se dedican, estudian o trabajan. Así es. Bueno, pues entonces, mi nombre es Joel de los Trejo, agradeciéndole a Diosito, a la vida que nos permitió tempranito recibir nuestras cartitas. Sí, nos recibió nuestras, bueno, nos dio nuestras cartas, nosotros las recibimos, empezamos a analizar, a ver, aquí está una sota, el rey de bastos, aquí tengo así, con esto la armo. Así es, Dios reparte las cartas muy temprano y nosotros como no nos levantamos muy temprano, pues nos toca ya la basura, como dicen ahí en la baraja. Pero no hay problema, aquí andaremos, sí. De hecho, pues nos levantamos temprano, nada más que pues andamos por ahí haciendo algunas cosillas también, porque pues hay vida también familiar, no se crean, también vida laboral de otro tipo, y hay que atender también esa parte, porque ya una vez que venimos y nos sentamos aquí, de aquí no nos paramos, y nadie nos para, Así es. Bueno, pues entonces vamos a pasarla excelentemente bien el día de hoy. Hagamos hasta lo imposible porque así sea. Saludos, Cadereitas, Imapán, Tasquillo, Huichapan, Tequisquiapan y Ezequiel Montes. Y por supuesto al auditorio que nos sigue a través de la señal de internet en este planeta Tierra y no sé si en otros planetas también, pero donde quiera que anden algunos marcianos escuchando, ojalá y nos entiendan qué rollo. Y si no, bueno, pues ahí con las puras buenas vibras. Sepan que aquí en la Tierra se les tiene miedo. Porque ¿quién se quiere encontrar con un marciano? Nadie, ¿verdad? No, yo no. 11 de la mañana ya con 14 minutitos. 11 de la mañana con 14 minutitos. Esto es un temita que interpreta una agrupación que se llama Sólido. Esto se llama Tal vez.

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1: 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Dato histórico. Créditos de la información, don Austreberto Ramírez Galindo. ¿Sabía usted que a principios del siglo pasado funcionó en Tecozautla un sistema de seguridad conocido como la veintena? Fue durante el gobierno de don Crescencio Ramírez cuando un grupo de 20 voluntarios de cada una de las 6 manzanas de los dos barrios hacían las veces de vigilantes del orden durante las 24 horas. La disposición era que después de las 10 de la noche, nadie debería andar en la calle, excepto regadores o familiares y acompañantes de alguna persona enferma que requiriera salir después de esa hora. Una vez concluido el tiempo de su función, se recurría a nuevos voluntarios. 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
2: Las 11 de la mañana ya con 19, no, ya son con 20, 11 con 20 minutitos. Ándele pues. Saludos para quién. Para el Monchis, que está cocinando conejo. Órale pues, dice que no invita, que nada más es para él, bueno. Pues sus razones tendrá el Monchis, saludos para el Monchis. Dice un saludo para José Juan, de su esposa que lo quiere mucho. A José Juan. Y por acá. A ver, abre por favor para toda la gente de Ranza también que ya se están reportando. Gracias a toda la gente de Ranza. Excelente día. Estamos activos desde las 5:30 recolectando la basura en calle Mina. Órale pues, chamacones. Échenle kilos, el Barbas, la zanahoria, el lápiz, el negrito y el cuate andan ahí en el poderosísimo Chamué. Desde las 5:30, todavía no se ve bien así. Y ya andan estos muchachones ahí echándole kilos, un saludo para ustedes y pues repito nuevamente, mi reconocimiento y admiración por el trabajo tan importante que realizan. Si un día no lo hicieran, nada más vean el día que no pasa el camión recolector por la calle. Nada más vean el caos que se arma con el basurero. Entonces su función de ustedes es vital, ¿eh? Hay actividades, hay funciones, hay trabajos que tal vez no se notan. Sí, no se notan. Sí, no viniste. Pues no se notó, no se vio que no viniste. Pero hay trabajos que sí, en definitiva. No está así, órale, hijo, se notó el huecote luego. Entonces uno de ellos es precisamente el que realizan mis cuates, los muchachos que realizan el quehacer de la limpieza en el pueblo. El día que no pasan, pues ese día, repito, hay hacinamiento de basura en todos los, en todas las calles, pues. Así es, pues un saludo pues para estos muchachones, al Barbas, al Zanahoria, también al Lápiz, al Negro y al Cuate, que andan desde las 5:30, desde las 5:30, apenas alboreando la mañana, decían nuestros abuelitos, está alboreando la mañana, y ya andaban, o ya andan al puro tiro ahí, a la tienda La Pasadita, El Caracol, familia Vendaño Chávez, Elotes Doña Güera, un saludo para todos los radioescuchas, dice por acá, école, saludos allá para Doña Güerita. Ya pues la feria, ahora sí que la feria le dejó mucha feria, ¿eh? Ya no se va allá a los elotes de allá por, ¿cómo se llama? Por los arcos a donde se iba Doña Güera a poner elotes. la feria le dejó mucha feria, entonces vamos a gastar ahorita, ¿no? A gastar, dijo Doña Güera. Así es, bueno, pues un saludo para ustedes. Y cuando el reloj dice que son las 11 de la mañana con 23 minutitos, 11 de la mañana con 23 minutitos, algo más del Tex-Mex, esto a cargo de los palominos, que se llama La Carta que Nunca Envié.

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2: Las 11 de la mañanita, ya con 28 minutos, van a ser ya las... ¿qué? Las 11 y media. Ah, ok, van a ser ya las 11 y media de la madrugada. Aquí tenemos hoy 31 de julio del 2026. Ayer fue 30, ¿verdad? Ayer fue 30 de julio, ayer, pues un 30 de julio del año de 1811, fue pues fusilado, ¿sí? Fue fusilado el padre de la patria, don Miguel Hidalgo y Costilla. Él había arrancado el movimiento precisamente la madrugada del 16 de septiembre de 1810, y pues ni siquiera pasó un año, no transcurrió un año cuando el padre de la patria fue pues ejecutado, fue fusilado allá en Acatitas de Baján, por aquel lado, en Chihuahua. Y pues prácticamente ahí se convirtió pues en un héroe de la patria, ¿no? Don Miguel Hidalgo, cuando pues después de haber hecho una incursión importante hacia el centro del país, casi a punto estuvo de entrar al centro del país a consolidar prácticamente el triunfo, pues no, se regresó, no se sabe por qué. Don Miguel Hidalgo retrocedió y pues se fue a Guadalajara, de ahí agarró hacia el norte. Y por allá, bueno, pues en Guadalajara le infringieron una derrota en el famoso punto llamado el Puente de Calderón, cercano ya a Guadalajara, y de ahí continuó su ruta hacia el norte. Se dice iba por apoyo, pero bueno, pues por allá fue traicionado y también fue fusilado don Miguel Hidalgo. Y posteriormente, bueno, pues su cabeza por allá estuvo un tiempo, después la pasaron a Guanajuato, ahí en la Alhóndiga de Granaditas. Ahí estuvo expuesta la cabeza de Hidalgo y la de sus seguidores, quienes también pues en aquella ocasión fueron fusilados junto con don Miguel Hidalgo. Entonces el día de ayer, 30 de julio, pero de 1811, pues fue fusilado el padre de la patria, don Miguel Hidalgo y Costilla. Saludos para Dylan, que está desgranando el maíz en Ranzá. Órale pues, anda el muchacho en la desgranadera. Dylan está de vacaciones, entonces pues él está aplicado en actividades propias ahí de la casa, y hoy le tocó desgranar. Sí, le tocó desgranar. En algunas pues de casas tendrán ya su desgranadora, esa desgranadora mecánica o eléctrica, con la que ya desgranan ahora para facilitar ese proceso. Otros pues lo hacen todavía de manera tradicional, con la famosa olotera, ¿sí? La olotera, que era pues un una rueda, ¿no? Una rueda llena de olotes, perfectamente bien amarrados, y a través de los cuales se fricciona la mazorca para que vaya soltando el grano. ¿Quién sabe Dylan con qué está desgranando? O así nada más a valor mexicano, así con su pura mano, ¿eh? Así se la va llevando el muchacho. Bueno, pues un saludo para Dylan, que hoy amaneció con ganas de trabajar y apoyar en las labores de la casa, haciendo quehaceres de desgranar la mazorca. 11 de la mañana con 32 minutitos, 11 de la mañana con 32 minutitos. Por favor, señores de la migra, aviéntense una rola. Órale pues, aquí va esta que se llama Busca Otro Amor.

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0: 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Futbolistas famosos de Tecozautla. Créditos de la información, don Erasmo Oidor Camacho. El fútbol en Tecozautla ha sido un deporte de mucho arraigo. Los primeros antecedentes del balompié competitivo fue con los equipos de las Lechugas y las Zanahorias. Después con el Huracán, el Oro, Vasco da Gama, los Bimbaleteros, el León, Puebla, Cruz Azul de los Bóveda y Universidad, entre otros. Excelentes jugadores del barrio de los Arcos fueron don Salvador Valencia, Emilio Salinas, Anselmo Avendaño y don Antonio Salinas. El Huracán fue el equipo de otros buenos jugadores como Humberto Campo, los hermanos Roberto y Manuel Soto, Rodolfo, Luis y Tomás Pedraza, su gran portero don Honorio Carranza, Gilberto Soto y don Jesús Cruz, conocido como don Torres. En el equipo Puebla militaron los hermanos Carrizo, Luis, Jesús, Gilberto y Raimundo. En la salida figuraron jugadores como don Luis y Francisco Cruz, Leonel Villeda y el portero don Rubén Villeda. El Cruz Azul de los Bóveda con Pablo, Juan y Luis de apellido Mecate y don Antonio García Ramón y sus hermanos. Se jugaba en una cancha ubicada en los terrenos de la actual escuela Ignacio Manuel Altamirano y después en el campo 20 de noviembre. 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
1: A las 11 de la mañana con 43 minutitos, 11 de la mañana con 43 minutitos. Así es, bueno pues este año podemos decir que por aquí en la zona hubo mucho mezquite, se produjo mucho mezquite. Esta vaina pues muy conocida, muy característica de la zona. El mezquite, fíjese que el Instituto Tecnológico Superior de Occidente del estado de Hidalgo, allá por Mixquiahuala, obtuvo su cuarta patente otorgada por el Instituto Mexicano de la Propiedad Industrial, gracias al trabajo de investigación encabezado por la docente Anayeli Cerón Ortiz del Programa Educativo de Ingeniería en Industrias Alimentarias. ¿Hacia dónde vamos pues con esta nota? La patente denominada polvo vegetal para alimentación y método para producirlo desarrolla precisamente un proceso para transformar la vaina del mezquite en un polvo vegetal con potencial de aplicación como ingrediente en productos de pan y también en dulces. Es decir, la industria panificadora y de confitería, pues es donde se aplica precisamente este polvo del mezquite para darle pues cierta consistencia, para darle sabor también a los productos. El procedimiento contempla la extracción de los componentes funcionales de la vaina, su encapsulación y secado por atomización mediante parámetros específicos, además de pruebas físico-químicas, estructurales y bromatológicas para validar sus propiedades y también su calidad. Anayeli Cerón Ortiz cuenta con experiencia en proyectos de investigación básica y aplicada enfocados en el aprovechamiento de subproductos agropecuarios, además de contribuir a la vinculación entre el sector productivo y la formación de nuevos profesionistas. En el desarrollo de esta tecnología también participaron el maestro Gabriel Neria Cruz, el biólogo Miguel Ángel Ángeles Monroy y la ingeniera Keila Michelle Cervantes Sánchez, egresada también del Instituto Tecnológico de Estudios Superiores de Occidente del estado de Hidalgo. Aprovechamiento y transformación de productos y subproductos agropecuarios. En este caso, pues con la vaina del mezquite, secar la vaina de mezquite a través de un proceso que, bueno, más allá del natural que nosotros sabemos que cuando se cae el mezquite, pues significa que ya está seco, ¿no? Y que, pues, puede ser aprovechado en ese momento para la molienda, molerlo, y toda la harina que se obtenga del mismo, utilizarlo dentro de la industria panificadora o también dentro de la industria de la confitería, o sea, en la elaboración de dulces. Entonces, pues miren qué interesante, no sé, por aquí en la zona, pues es una zona de mucha producción de mezquite. ¿Para qué? ¿Para qué se destina precisamente ese fruto? Es esencialmente, bueno, allá por mi tierra, pues se utiliza como forraje, se junta, se encostala y se guarda y se le va dando a los animales como un forraje. Es bastante, bastante benéfico para la alimentación de los animales, pero hasta ahí nada más queda, o sea, no se le ha dado otro uso diferente porque tampoco se conoce otra manera de cómo aprovechar el mezquite. Entonces, alguien pues se debe de tener, tal vez por aquí en la zona, una forma diferente de utilizarlo, a veces para elaborar algún alimento, no sé si me dicen que hay atole de mezquite, que se puede hacer atole de mezquite, que se pueden hacer pasteles también con mezquite, ponerle mezquite y de esa manera pues darle un sabor muy, muy específico al pastel como tal. Pero ¿de qué otra manera se puede aprovechar? ¿Cómo se puede realizar? Resulta que las culturas prehispánicas y nuestros antiguos otomíes podían elaborar una especie de miel de mezquite, ¿sí? Hacían una miel de mezquite y esa miel la dejaban que endureciera y se hacía una especie, pues, de ¿cómo le llaman ahora? De pepitoria, ¿no? Como si fuera una pepitoria. La miel ya sólida del mezquite, pues, adquiría una consistencia dura y se podía comer como si fuese una golosina, como si fuese un dulce, ¿sí? Que se hacía también con el mezquite. Al hervirlo y constantemente los azúcares se convertían pues prácticamente en una sustancia mielosa que al dejarse enfriar pues ahora adquiría una consistencia dura, ¿sí? Entonces se abría, se partía y era como traer un dulce en la boca, ¿no? Que se iba deshaciendo poco a poco. Así lo hacían nuestros antiguos otomíes, era una receta otomí, pero repito, no sé cómo en alguna parte tengan alguien alguna forma específica de cómo aprovechar estas vainas del mezquite, que por cierto, pues en muchos lugares hubo demasiado, hubo mucho, mucho mezquite este año. Así es, entonces, bueno, pues ahí les paso el dato. Por lo pronto, pues resulta que allá en el Instituto Tecnológico de Estudios Superiores de Occidente, allá por Mixquiahuala, Hidalgo, pues esta bióloga se dio a la tarea de obtener del mezquite las harinas que ahora ya destinaron directamente a la industria panificadora, o sea que va a haber pan de mezquite o con sabor a mezquite y también dulces con sabor a mezquite. ¿Va? Órale pues, y nosotros por acá, ¿qué sabemos? Si alguien sabe una receta, pues pásenosla, ¿no? Y la compartimos con el auditorio. Dylan está desgranando a valor mexicano, ¿eh? A valor mexicano, así a puño limpio, ¿eh? A puño limpio, ¿eh? Ah, que tráiganme la olotera, que tráiganme una piedra. No, Dylan está desgranando su mazorca a valor mexicano, así directa. Échame la mazorca, yo aquí con mis manos resuelvo el problema. 11 ya con 50, 10 y serán ya las 12 del mediodía, 10 minutos y las 12. Aquí está un tema que interpretan los ermitaños, dice... Voy a cruzar la frontera. No, está difícil ahora sí. Está muy complicado cruzar la frontera.

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Créditos de la información, profesor Catarino Villeda Chávez. El servicio de corte de cabello para los caballeros fue un oficio que desempeñaron conocidos tecozautlenses, como don Felipe Villeda en la calle Camelia, quien acudía a domicilio cuando un cliente se lo solicitaba, con don Francisco Chávez frente a la familia Pedraza, don Onésimo en la avenida principal o con don Francisco Sánchez en el Calvario. Muchos acudían con don Chava Piedra atrás de la presidencia. Las peluquerías eran sitios de reunión, encuentros, charla o lugares para leer periódicos o revistas. 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

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Los primeros taxistas de Tecozautla. Créditos de la información, don Erasmo Oidor Camacho. Este ejercicio es para recordar a los grandiosos coches Impala, Chevrolet o Ford que hicieron la función de taxis concesionados en Tecozautla. Muchos recordarán al famoso Garambullo. Algunos viajaron cerca y lejos en los taxis de los hermanos Cruz Dorantes, don Filimón, don Chenchito, Manuel, Miguel y Abel, cuyos resistentes coches podían llegar a las diferentes comunidades a través de caminos y brechas donde otros no se atrevían. Muy conocidos choferes fueron don Jaime Morán, don Fernando y Marcelino Reséndiz, además de don Manuel Sánchez Tenjay, quienes después fueron operadores de autobuses de la línea Estrella Blanca. Don Fernando Rojo, especializado en viajes a la Ciudad de México y a San Juan de los Lagos, Jalisco. Muchos años ejerciendo este servicio, el gran taxista don Jesús Cruz, conocido como don Chucho Torres, al igual que don Alfonso y Luis de apellido Rojo. Siempre amable y servicial, se le recuerda a don Alberto Martínez Cruz, el Calimán. 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

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Personajes famosos de Tecozautla, sus boxeadores. Créditos de la información, don Erasmo Oidor Camacho. El boxeo en Tecozautla fue una disciplina que tuvo practicantes amateurs y profesionales. La academia de boxeo que impulsó don Agustín Carrizo tuvo aprendices como don Juan Cruz, Salvador Reyes, Néstor Chávez, Cándido Coyote y don José Alvarado. Originalmente iban a entrenar a Huichapan con el conocido boxeador de ese lugar apodado El Canica. Todos ellos sostuvieron peleas en varios municipios del estado de Hidalgo. Una segunda generación de boxeadores vio surgir a figuras como Mario Santos, El Tarzán, Clemente Ramírez, Luis Chávez, Sabino Martínez y Pablo Chávez. Mención aparte es para el boxeador tecozautlense Nicolás Alvarado, conocido como El Tola, quien sostuvo peleas en la Arena Coliseo de la Ciudad de México y que se transmitían por televisión. 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

0: 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Créditos de la información, don Erasmo Oidor Camacho. Mucho antes de que hubiera agua entubada en los domicilios de Tecozautla, la ropa se lavaba en espacios que habían sido habilitados como lavaderos oficiales y que se ubicaban en el curso de la sequía. Fue muy concurrido el lavadero que se ubicó por la zona del Paso Texas, luego en la Metralla por los Don Diegos. En el barrio de Los Bóvedas existió otro lavadero, aprovechando que en la zona el agua del canal se extendía en forma de un charco. Enseguida había otro lavadero en la Cruz Blanca, conocido como Los Jononís, donde incluso se usaba el espacio para bañarse. Al igual que por los cruces, el lavadero conocido como Los Ventés. Los lavaderos estaban provistos de piedras donde varias personas podían lavar al mismo tiempo. Eran lugares de encuentro y de pláticas interminables, de los que ahora solo queda el recuerdo. 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
1: Las 12 del mediodía, ya con 14 minutitos, 12, ya con 14, aquí estoy ya de regreso. Así es, fui a alimentar mi sacrosanto cuerpo, porque pues desayuna a las 10, ¿no? Yo a las 12, pues otra vez. Y así es, saludos para mamá Gilita en el Caracol, que se pasó la feria con una llanta baja, pero ayer fue con una buena talacha. En la mesilla, pronto se recupere de parte de su tesoro, que la quiere mucho. Órale. Ah, qué cosas, hombre. 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Metzli Luna, significa luna, ¿verdad? Metzli Luna. Ándele pues entonces, para que, pues ahí les pasamos el dato. Que nos solicita don Julio Trejo Reséndiz, que le digamos por ahí a las personas interesadas en este procedimiento, ¿no? También de salud, porque es un procedimiento de salud. Así es. 12 con 16. Vamos a ver por acá el temita que tenemos. Esto se llama, ¿cómo se llama? La carta número 3.

Es la carta número 3 a la manera de los señores, los humildes, 12 del mediodía ya con 19 minutitos, las mejores chicanitas. Sí, temas chicanos, de hace algunos ayeres, de hace algunos años, pero que siguen sonando bonito, ¿eh? Siguen sonando bonito. 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Perfecto, entonces. Saludos para Doña Juanita que anda en el Cerro de Sanabria. Ah, Doña Juanita, ¿qué anda haciendo usted por allá? A ver, me pregunto qué anda haciendo Doña Juanita en el Cerro de Sanabria. A ver, ¿qué anda haciendo? Buscando chamués, ahorita ya no hay chamués, Doña Juanita. Ya no hay chamués, acá se terminaron garambullos también, ya se acabaron los garambullos. ¿Qué anda haciendo Doña Juanita por allá? A lo mejor anda juntando mezquites, ¿no? Lo que dijimos que con los mezquites, pues ahora se puede hacer una gran cantidad de alimentos. Pues no sé si tiene por ahí oportunidad, Doña Juanita, tráigase unos mezquititos a ver qué podemos hacer con ellos. Saludos pues a Doña Juanita, anda en las alturas. El día de hoy para mi papá Refugio Reséndiz en Boyecito estamos tallando la vara de Fresno. Órale pues, tallando la vara de Fresno. Un saludo pues para Don Refugio Reséndiz allá por Boyecito y a toda la gente súper, súper, súper trabajadora, chambeadora y artesana allá de Boyecito, Cadereyta de Montes, Querétaro. Para Doña Irene de Tenzaví que está escogiendo su frijol para hacer de comer. ¡Oh! Uy, no, ahora sí entonces. Imagínense, el frijol se tarda 7 horas para cocerse, entonces son las 12, a las 7:30 de la noche va a estar apenas saliendo el frijol. Vénganse a comer. Ay, se vienen a comer, dice Doña Irene. Sí, ¿cómo a qué horas vamos? A las 7, que es la hora que se cocen los frijoles. O se cuecen, mejor dicho. La hora que se cuecen los frijoles. No, pues va para largo esto. Échale ganas, Doña Irene, échale ganas, porque si no, no se van a cocer esos frijoles. Vamos, vamos, vamos, vamos, vamos, vamos, vamos, vamos, vamos. ¿Dónde ando? ¿Dónde ando? ¿Dónde ando? ¿Dónde ando? ¿Aquí ando exactamente? Este es el famosísimo sinaloense.

0: 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Las Sinfonolas de Tecozautla. Créditos de la información, profesor Catarino Villeda Chávez. Una forma de escuchar música grabada por los años 40 y 50, conocida como la época de oro, eran en las famosas sinfonolas. Aparatos que reproducían música de los discos de vinilo de 45 y 78 revoluciones por minuto. Estuvieron instaladas en tiendas, cantinas y pulquerías, con Don Raúl Rojo en la tienda de las Morenas, en el negocio de Don Carlos Reséndiz, en la pulquería de Doña Crispina Ramírez, con Don Lencho en las Jícaras o con Doña Aurora, donde se escuchaba la música de Pedro Infante, María Victoria, Agustín Lara, Jorge Negrete, Javier Solís, José Alfredo Jiménez, Los Bribones o Los Panchos. También se les conocía como rocolas, que aludía a la marca de algunos de estos aparatos. Estas famosas sinfonolas o rocolas funcionaban con monedas. 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
1: Son las 12 del mediodía, ya con 28 minutitos, 12 con 28. Bueno, pues aquí en Tecozautla, de hecho, pues los deportes, pues se tienen un, pues vamos a llamarle un, pues una importancia entre aficionados, que de repente a veces el deporte se convierte solamente en un asunto que pues que le compete solamente a quienes practican ese deporte, es decir, solamente a al equipo como tal. Muy poquito se difunde, muy poquito se sabe, muy poquito se tiene el dato de lo que están haciendo o realizando, pero pues hay grandes deportistas aquí en Tecozautla que desde antaño se han dedicado precisamente a practicar deporte como una disciplina. Que pues afortunadamente pues va dando resultados, a veces no tan mencionados, no tan haciéndose de pues del conocimiento de mucha gente, pero sí de alguna manera pues esos de deportes van teniendo su trascendencia. Hay quienes practican taekwondo y pues hay niñas, niños, jóvenes que van trascendiendo precisamente en esta disciplina, y tenemos campeones en su disciplina, pues como tal. En el voleibol, pues también hay aficionadas que practican precisamente el voleibol, y pues ahí la van haciendo, y donde quiera vemos, vamos, se presentan y pues van ganando, y llevan el nombre de su municipio, y pues van de alguna manera pues trascendiendo a través de esos campeonatos que logran fuera del municipio, y eso es bueno, ¿no? Es bonito. Hablemos del fútbol, pues qué decir del fútbol también, que hay varios chiquillos jóvenes que se involucran precisamente en el fútbol, no solamente de manera local, sino pues también más allá de las fronteras del municipio, yendo a otros lugares. Hace unos días nos decían de este equipo de Tecozautla, o estos equipos de Tecozautla conformados por jóvenes tecozautlenses, que fueron a participar al Estadio Nesa, allá en el Estado de México, y donde resultaron, pues, dos de las selecciones resultaron campeonas, y una de las selecciones con un subcampeonato. Entonces, pues, hablemos del fútbol como uno de los deportes, pues, más práctica, pues, en cualquier lugar. Uno de los deportes que más difusión tienen, que es un deporte más mediático, donde todo mundo pues quiere ser futbolista, donde todo mundo tiene acceso pues a ejemplos de fútbol porque el hermano, porque el tío, porque el papá, porque el abuelo, porque quién sabe quién practica fútbol. Entonces, pero uno de los deportes que no es muy, muy común aquí en Tecozautla, porque no, a pesar de tener instalaciones para ello, pero como que no ha tenido el eco como tal es el básquetbol, ¿sí? El básquetbol. Hace algunos años, pues, había personas quienes se daban a la tarea de convocar equipos de diferentes lugares. Aquí vamos a hablar de las comunidades. Se concentraban en una pequeña liga de básquetbol que, pues, se realizaba por las tardes principalmente. Entonces, pues, de alguna forma, pues, eso daba vida a, pues, a las canchas que se veían abarrotadas de gente que llegaba precisamente a algunos a ver los partidos de básquetbol, algunos a jugarlo. Entonces, pero bueno, de repente se perdió, se fue desvaneciendo ese interés que había por el deporte, pero no así en algunos aficionados que perduró en ellos y sigue el gusto por el deporte. ¿Hacia dónde vamos? Pues resulta que allá en Huichapan participa un equipo, un seleccionado de aquí de Tecozautla, o un equipo, vamos a llamarle para no decir que es un seleccionado, un equipo de Tecozautla integrado por aficionados al básquetbol de hace algunos años. Ellos se hacen llamar veteranos, aunque en realidad no son veteranos, son chavos que de hace algunos añitos para acá les ha gustado el básquetbol. Ahora incluso pues va la sangre nueva, que podrían ser sus hijos, y con ello han incorporado pues un buen, un buen equipo pues de básquetbol participando en la liga. Allá en Huichapan estaban en la segunda fuerza y resulta que fueron campeones de la segunda fuerza de básquetbol allá en Huichapan, y con ello pues logran ahora con ese campeonato el merecimiento para pasar a participar ahora en la primera fuerza, ¿sí? Van ahora a medirse a la primera fuerza. Entonces pues muchas felicidades por este equipo que se hacen llamar Tecos con Z, sí, Tecos con Z. Allí en Huichapan participando y resultando campeones. Enhorabuena por estos muchachos. Felicidades, repito, pues son muchachos quienes han estado por mucho tiempo insistiendo en ese deporte. Repito, más que por competir, lo han hecho por disciplina. Y vaya que cuando se trata de competir también le salen las cosas bien. Pues felicidades ahí para los hermanos Ocampo. Ahí para el amigo Reino también, al amigo Popoy también, Jesús Trejo. Saludos para el amigo Popoy, a toda la sangre nueva que tienen ahí incorporada, donde la experiencia y las ganas por sobresalir pues se conjuntan y han hecho un buen equipo de fútbol llamado Tecos, que repito, fueron campeones allá en Huichapan de la segunda fuerza, y ahora se van pues ni más ni menos que a las grandes ligas, a la primera fuerza allá en Huichapan, a ver cómo les va. Seguramente les va a ir muy bien. Saludos y felicidades a estos jóvenes deportistas. Te repito, le han echado ganas y ahí está la muestra de que cuando se quiere se puede. Y campeonar, pues no hay nada como eso, ¿sí? Como resultar campeones y ganar. ¡Qué bonito! Saludos al equipo de Tecos de básquetbol. Tecozautla, campeones allá en Huichapan. ¡Ándele! Eso sí nos gusta. 12 del mediodía ya con 34 minutitos, 12 del mediodía con 34 minutitos, vamos a ver. Dice por acá, para mi abuelita Teresita, para mi tía Yolanda Cruz, que está oyendo en el barrio de Los Bóveda, saluditos pues para ellos de parte de David, saludos David, y por supuesto también a doña Teresita y a la tía Yolanda que están escuchando allá por el barrio de Los Bóveda. Para doña Manuelita, que está haciendo unas ricas gorditas a mano. Para el Monchis, que dice que está pues checando el dato si puede convidar conejo, el conejo que guisó. Sí, el conejo que guisó, que está pues ahí pensando si les daré, no les daré. Pero doña Manuelita, pues ella dijo, yo sí les voy a convidar de mis gorditas, no hay problema. Pásenle y a comer gordita, se ha dicho, así es. Vamos a ver a dónde me quedé, ya me perdí, porque aquí tengo pues muchas canciones. A ver, me dijeron por ahí, a ver, correctísimo, ok.

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Personajes de Tecozautla. Recopilación de la información Teco Estéreo. Don Jacobo Salinas Mexicano es un tecozautlense que desde la fe ha participado durante 29 años ininterrumpidos en el carnaval de Tecozautla, representando personajes y vivencias cotidianas de la cultura del pueblo. Fue peregrino a la Basílica de Guadalupe durante 42 años, incorporándose a la peregrinación de Querétaro. Lleva 35 años consecutivos yendo a pie a Bají llevando un gallo como manda. En 15 ocasiones ha transitado por el Camino Real a Huichapan a las fiestas del Señor del Calvario y Avanza lo ha hecho por 20 años. Su bicicleta lo llevó en 25 ocasiones al Santuario Mariano de Soriano, Colón, Querétaro. Sin duda, un ejemplo de disciplina y fe en la persona de Don Jacobo Salinas Mexicano. 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

Ahí quedó un temita también solicitado el día de hoy o mañana de hoy. El tema de hoy, hoy en tu día también nos pidieron, pero Flor de Capomo. Este temita para saludar a doña Elvia Cruz. Elvia Cruz por su cumpleaños. Saluditos para Elvia Cruz con motivo de su cumpleaños. No sabemos de parte de quién, pero bueno, pues ahí está el saludo para Elvia Cruz con motivo de su cumple el día de hoy.

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2: Las 12 del mediodía ya con 49 minutitos, 12 del mediodía con 49 minutitos. Bueno, pues para todos los pequeñines que están ahí de descanso en casita, hay casa llena, casa llena. En estos días, pues algunos van a entrar seguramente a cursos propedéuticos. Los que van ya a la universidad, pues ya están prácticamente a días de ingresar otra vez. No sé, los de bachillerato cuando regresen, colegio de bachilleres cuando regresa, se cite. Pero pues en las primarias y preescolar, bueno, pues todavía ahí de descanso hasta el próximo 31 de agosto, Hoy es el último día del mes de julio, es 31 de julio, entonces dentro de un mes, exactamente. No es por amargarles el día, pero dentro de un mes ya, muchachos, ya están en este momento en la escuela de nueva cuenta. Ya casi van a salir de su primer día, Ya casi van a terminar su primera jornada. Dentro de un mes, 31 de agosto, los chamacos regresan a la escuela. A ver, mamá, papá, ¿usted sabe cuál es el estilo de aprendizaje de su niño? Le han dicho en la escuela, señor, fíjese que su hijo, señor padre de familia, madre de familia, su hijo tiene este estilo de aprendizaje. Sí, él aprende de esta manera. ¿Sí? ¿Usted conoce cuál es el estilo de aprendizaje de su hijo o de su hija? ¿Cuáles son los diferentes estilos de aprendizaje que pueden existir y cuál es el que tiene su hijo o su hija? Eso no significa que pues nuestros hijos todos aprendan de la misma manera, ¿no? Cada quien aprende de forma diferente. Cada quien aprende de manera diferente. ¿Algún día le dijeron a usted o le han dicho a usted que su hijo es auditivo? ¿Que su hijo es visual? ¿Que su hijo o hija es kinestésico o kinestésica? ¿Sí? Si no se lo han dicho, pues entonces habría que precisar en su momento y pues ver cuál es la manera de cómo nuestros hijos aprenden de mejor manera. Sí, resulta que pues el modelo sensorial de cómo aprenden precisamente nuestros hijos están clasificados precisamente de estas tres maneras. Son visuales quienes aprenden viendo imágenes, mapas, gráficos, diagramas, etcétera, etcétera. Son los que aprenden pues viendo en el pizarrón, ¿eh? No todos los niños aprenden viendo al pizarrón. El niño que no es visual, es un niño que le ve al pizarrón y le ve un minuto, dos minutos y después su mirada la dirige hacia otra parte. Sí, porque no es un niño visual. Los niños visuales sí mantienen su atención en lo que está pues proyectándose en el pizarrón, ¿sí? Ya sea una imagen, ya sea un ejercicio, ya sea lo que sea. Los niños visuales son así, ¿sí? Aprenden viendo imágenes, mapas, gráficos, diagramas. Son visuales los niños que le pueden decir santo y seña cómo iba vestida la maestra o el maestro ese día. Son visuales quienes llegan y manejan de manera inmediata el entorno y le dicen qué hay, o sea, le reproducen cómo está el lugar, cómo es su salón, cómo están sus bancas, etcétera, etcétera. Esos son alumnos visuales. Son visuales quienes son capaces de grabarse la cara de una persona así nada más con solo mirarla y al ratito ya la reconocen. Y dicen, mira, ya va esta señora X, o el señor X, o este niño, ¿quién es? Es un niño que vimos tal lugar, en tal lugar. Ay, mira, pues, ¿cómo te acuerdas de él? Sí, yo sí me acuerdo. ¿Por qué? Porque el niño es visual. Aprende de manera visual, viendo. Ok, entonces ese es un estilo de aprendizaje. El otro es el estilo auditivo, ¿sí? El niño no aprende viendo, sino aprende oyendo, ¿sí? A él le interesa mucho poner atención desde el propio oído y no precisamente desde de estar mirando, estar viendo. El niño auditivo puede pues ver determinadas cuestiones y no se le graban, ¿eh? No se le graban. No puede reproducir, decir, a ver, cómo iba vestido el maestro, cómo iba vestida la maestra. Hijo, no me acuerdo bien, ¿eh? ¿Cómo eran sus zapatos? Híjole, no me acuerdo muy bien. Ah, ¿cómo es posible que no te acuerdes? Si ahí está, sí, pues es que yo soy auditivo, yo no soy persona visual. Yo no aprendo viendo, yo aprendo oyendo. Entonces, el niño o niña aprende más si es capaz de cerrar los ojos y escuchar nada más la voz de la maestra y del maestro, cómo va explicando las cosas. Él las va imaginando a partir precisamente del sentido del oído, ¿sí? Entonces es su estilo de aprendizaje dominante, es precisamente, si digo dominante porque el hecho de que sea auditivo no quiere decir que nunca jamás aprenda visualmente, sí, también aprende, pero su estilo dominante es el auditivo. Él puede aprenderse una canción así de volada, él puede aprenderse un dato cuando lo dijo la maestra, cuando lo mencionó, pero así de volada, se acuerda muy bien qué fue lo que ocurrió. Él puede reproducir un cuento con una sola vez que se lo platiquen, él puede reproducir el cuento. Sin embargo, el visual no. Él le pueden repetir 3-4 veces y de repente no se acuerda porque su estilo de aprendizaje es visual y no auditivo. Entonces, el auditivo puede escuchar un audiolibro, puede, pues no sé, escuchar una plática determinada, puede escuchar una conferencia y puede cerrar los ojos y estar escuchando y ahí aprende. Y en cambio el visual puede ir a una conferencia y como pues no tiene nada más que mirar solamente el escenario que está enfrente, va a terminar durmiéndose porque no tiene el más mínimo interés, porque lo que está ocurriendo nada tiene que ver con su estilo de aprendizaje. Y después viene el kinestésico, ¿sí? El kinestésico. ¿Quién es el kinestésico? La persona que aprende haciendo, ¿sí? La persona que aprende haciendo, no oyendo, no escuchando, sino haciendo. A ver, dime cómo se hace esto, yo lo reproduzco. Maestra, enséñeme cómo se hace pues este problema, cómo lo resuelve y yo lo hago, ¿sí? Manualmente es una persona que utiliza demasiado precisamente las manos para elaborar algo, para hacer algo, para mover algo, lo hace precisamente valiéndose de las manos. Necesita el kinestésico toda la vida mucho movimiento, no puede estar quieto, no puede estar sentado, necesita pues estar precisamente realizando las cosas, haciéndolas, ¿sí? Poniendo en práctica el movimiento y la práctica física. Entonces, son niñas, niños, quienes algunos por ahí le dicen, son inquietos. Es inquieto, es que se levanta, es que se mueve para acá, se mueve para allá, sí. Es que el niño tiene un estilo de aprendizaje kinestésico. Sí, él necesita estarse moviendo porque de otra manera pues no aprende. Él aprende en función del movimiento, haciendo, manipulando, armando, desarmando, realizando aquí, borrando allá, pintando aquí, pintando allá. Ese es el alumno kinestésico. Entonces, a partir de pues estas tres modalidades o tres estilos de aprendizaje, ahora sí ya checó qué es lo que más le gusta hacer a su hijo. Le gusta más o aprende más viendo, ¿sí? Viendo, nada más viendo, y ve la televisión, ve una película, ve algo en internet, lo ve y aprendió de ello, o aprende escuchando, ¿sí? O es un niño que todo quiere hacer, nada quiere estar, que enséñame aquí, no, él apenas le estás medio enseñando, él ya lo está haciendo. Entonces él es kinestésico, ¿sí? El niño que le gusta manipular, que le gusta estar en movimiento constante, etcétera, etcétera. Así es. Entonces, pues, la gran mayoría de las personas, pues lo ideal sería que fuésemos kinestésicos. Sí, que fuésemos kinestésicos. Sin embargo, no a todos se nos da. Sí, me ponen a dibujar, a lo mejor no dibujo tan bien, pero ¿qué tal un pintor, no? ¿Qué tal un pintor? ¿Qué tal un dibujante? Él sí hace las cosas perfectamente, él aprendió moviéndose, aprendió haciendo, ¿sí? Y yo pues a veces hago el intento, pero me desespero y no lo logro hacer. Eso no significa que yo no sirva para otras cosas, entonces servimos, ¿sí? Porque en función también de las inteligencias, ahora viene la otra parte, ¿sí? ¿Qué tipo de inteligencia tienen nuestros hijos? ¿Sí? ¿Qué tipo de inteligencia, Porque no todos somos buenos para todo. Cada quien es bueno para ciertas cosas. Un pez no es bueno para trepar un árbol, pero es buenísimo para nadar, ¿sí? Es buenísimo para nadar. Entonces, un conejo es buenísimo para correr. Una tortuga no es buena para correr, ¿sí? El elefante no puede echar un brinco ni siquiera de centímetros. Un chapulín brinca a muchísima altura, mayor de la de su tamaño. Entonces, en función de ello, vemos cómo las inteligencias son diferentes. Un pájaro puede volar, ¿sí? Un pájaro puede volar, lo que no puede hacer, en este caso, un ratón. Un ratón no puede volar, y un pájaro sí lo puede hacer. Entonces, son las inteligencias de cada quien, por eso nuestros hijos también tienen diferentes tipos de inteligencia. Y tenemos como papás que conocer, porque a veces les exigimos que sean buenos en todo y no se puede ser bueno en todo, ¿eh? ¿Sí? En algo, pues nomás no la hacemos. Ahora, si alguien la va haciendo en todo, porque lleva 10 seco en su promedio, pues está haciendo un esfuerzo sobrehumano, porque hay cosas en las que se le dificultan y hay cosas que se le facilitan. ¿Sí? Y entonces él, en ese afán a veces de pensar que tenemos el compromiso, la obligación de sacar 10 en todo, pues vamos haciendo un esfuerzo tremendo, que muchas veces termina por cansarnos. Y no siempre el que lleva puros 10 en la escuela es el exitoso, Sí, el exitoso es el que supo aprovechar su estilo de aprendizaje y además supo aprovechar su método de inteligencia también. Luego les platico qué onda con las inteligencias, ¿vale? Órale, pues. Aquí tengo saluditos para los capibaras que están duro trabajando, picando 100, ¿qué? Kilos de papa para la barbacoa. Órale, ¿no? ¿A poco hay barbacoa de papa? ¿Hay 100 kilos de papas para la barbacoa? No, pues entonces va a ser una barbacoa de pura papa, ¿no? Saludos a los capibaras. Elvia Cruz, de parte de su sobrina, las mañanitas, por favor. Ya le pusimos por acá su tema a Elvia Cruz, que está de cumpleaños. Buen día. Dice, ahorita checamos a ver por qué no descarga. Ya descargó. A ver, pero díganme quién hace esta invitación, por favor. Por favor, 2617, escríbame allá abajo quién hace la invitación a esto que me están por aquí sugiriendo. Y con muchísimo gusto lo hacemos. Díganme a nombre de quién hacemos la invitación, ¿vale? Por favorcito, 1:02, para esos capibaras que van a hacer barbacoa de pura papa. Y ya les pusieron 100 kilos. Entonces ahí sí no va a haber que écheme espaldilla, que écheme costilla, que écheme pierna, ¿no? A ahí pura papa.

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1: 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Los baños Rosita, lugar con magia. Créditos de la información, señora Cristina Salinas Morán. A principios de los años 50 y por iniciativa del señor José Salinas Ávila y su esposa la señora Rosa Morán Muñoz, instalan en su domicilio baños públicos con regaderas operadas por un sistema artesanal para el calentamiento del agua. Con el apoyo de un herrero de Querétaro, fabricaron una caldera con capacidad de más de 200 litros y que era operada por un quemador de petróleo. Dicha caldera hacía que aumentara la presión del agua y saliera de manera suficiente en las 7 regaderas. Acudían regularmente comerciantes foráneos que llegaban los días jueves, personas que venían de Huichapan y sus alrededores, médicos, maestros y vecinos de Tecozautla, que por costumbre acudían de vez en cuando a darse el clásico regaderazo a los baños Rosita. La familia y el famoso cantante Francisco Javier, avecindados en Tecozautla, fueron clientes frecuentes de dichos baños. 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
2: Una de la tarde ya con 9 minutos, una de la tarde con 9 minutos. Si ve que el cielo se está nublando, pues no va a llover, no va a llover, nada más es una nube que se atravesó por ahí. Pero únicamente eso. Así es, vamos a continuar con nuestra clase, mamás y papás, para saber qué onda con nuestros chiquillos. Ya les comenté hace un momento sobre, en este caso, los estilos de aprendizaje. Sí, a ver, su chiquillo, chiquilla, ¿es visual, es auditivo o es kinestésico? Entonces, pues al inicio del ciclo escolar siempre hay un examen diagnóstico de las maestras y maestros, quienes pues se detectan precisamente todo ese tipo de situaciones. A ver cómo aprenden mis alumnos, cuántos alumnos visuales tengo, cuántos alumnos auditivos tengo, cuántos alumnos kinestésicos tengo. Y tengo que entender que los estilos de aprendizaje de mis alumnos, pues me va a dar pues resultados diferentes con cada uno de ellos. Entonces no puedo de alguna manera darme a la tarea solamente, a ver muchachos, copien lo que está ahí en el pizarrón, ahí véanle pues y ahí van dibujando eso que está ahí. Sí, yo ahorita mientras acá me siento y pues mientras ustedes terminan, ¿qué va a ser el visual? Oh, pues de volada, ¿eh? Él sí le encanta copiar o ver, visualizar esquemas de los que estén en el pizarrón. Sí, ¿y qué va a ser el auditivo? ¡Ay, qué flojera! ¿No? Tener que copiar todo eso que está ahí, sí, todo eso que está ahí son cuadros sinópticos, son esquemas que ahí trazó el maestro o la maestra. Diagramas, Entonces, pues, no, qué flojera, ¿eh? Se los queda viendo y vuelve otra vez a ver por qué. Porque el chiquillo no es visual, él es auditivo. Yo prefiero que la maestra o el maestro me explique eso que está ahí, que lo escuche yo cómo me lo explica, porque así voy a aprender mejor y no precisamente viendo. Así es. Ahora el kinestésico es el que aprende precisamente haciendo las cosas. A ver, el maestro, le encanta al kinestésico cuando el maestro hace algún experimento, ¿verdad? Donde le permite que él también vaya haciendo lo mismo. Sí, el maestro va doblando una hoja, por ejemplo, y él también lo va haciendo al mismo tiempo. Sí, es kinestésico. Entonces, es un chiquillo que aprende precisamente de esa manera. Ahora se dice que gran porcentaje de quienes aprendemos, quienes vamos a la escuela, quienes asistimos a la escuela, somos especialmente kinestésicos. La gran mayoría somos kinestésicos. ¿Sí? El estilo de aprendizaje de nosotros los mexicanos es ese, ser kinestésicos. Hay pocos visuales y también pocos auditivos, más se enfoca hacia la parte meramente kinestésica, es decir, de hacer las cosas. Bien, ahora bien, ¿cuáles son las diferentes inteligencias? Inteligencias múltiples. Y estoy refiriendo a las inteligencias humanas, porque hoy día ha cobrado también mucha, pero mucha relevancia hablar de la famosísima inteligencia artificial, que pues esto es como tal, ¿no? La inteligencia que se produce a partir de una máquina, a partir de un aparato, a partir de una aplicación, etcétera, etcétera, que es la inteligencia artificial. No, nos estamos refiriendo a la inteligencia humana. ¿Cuáles son los diferentes tipos de inteligencia que existen? Por eso decíamos, yo mamá, yo papá, sé cuál es la inteligencia dominante de mi hijo, de mi hija, a dónde se enfoca más, de dónde es más apta o apto para desarrollarse. Bueno, mire, le platico cuál es la primera de ellas. La primera inteligencia se llama lógico-matemática. La inteligencia lógica-matemática le permite a su chiquillo resolver problemas matemáticos de manera rápida. De manera rápida, usar el pensamiento lógico y resolver precisamente esos problemas con números sin dificultad alguna, ¿eh? Es buenísimo para las matemáticas. A veces queremos pensar que nuestros hijos, por no ser buenos en matemáticas, no son buenos en otra cosa. No, sí, ellos son excelentes tal vez en otra cosa, mas no buenos en matemáticas. Como que no se les da, como que batallan demasiado en esa parte. Más cuando el maestro encarga tarea y deja tarea solamente operaciones matemáticas. ¡Oh, craso error! Dejarle a todo el grupo solamente tarea de matemáticas. ¿Qué va a hacer el niño que tiene inteligencia lógico-matemática? Que esa tarea la va a resolver en un 2x3. ¿Qué va a pasar con el niño que no tiene inteligencia lógico-matemática? Lo va a estar pensando 1, 2, 3, 4, 5, van a ser las 9 de la noche y no se atreve a abrir su libreta porque su inteligencia duda mucho de la capacidad que pueda tener para resolver ese problema matemático o esas sumas o esas restas o esas multiplicaciones, divisiones, ecuaciones o lo que le hayan dejado, porque, repito, su inteligencia no es precisamente lógico-matemática. La segunda inteligencia se llama lingüística. Al chiquillo es al que le gusta mucho hablar, mucho escribir, mucho leer, usar palabras siempre en forma correcta. Es un chiquillo que está hable y hable. Utiliza como herramienta precisamente el propio lenguaje. No es bueno para las matemáticas, pero pónganlo a escribir, ¿eh? Pónganlo a componer un poema, pónganlo a escribir bonito, a leer, lee enfáticamente, lee con mucho tono, le da pues resolución precisamente a su lectura. Es un niño que se esfuerza por hacer eso. ¿Qué es lo que pone en práctica su inteligencia? ¿Qué es la inteligencia lingüística? Es un niño que destaca precisamente desde esa parte. Otro tipo de inteligencia se llama espacial. Sí, es el niño que le gusta dibujar, que sabe dibujar, que dibuja perfectamente, que no se pierde en sus trazos. le gusta mucho observar objetos, dimensiones, le gusta pintar, le gusta hacer trazos, etcétera, etcétera. Entonces, cuando llega a geografía le encanta cuando dice el maestro, a ver, vamos a hacer este mapa. ¡Hombre, caray! Al chamaco le encanta hacer mapas porque, repito, su inteligencia espacial es la que le permite hacer cosas perfectas en ese entendido. El que no tiene inteligencia espacial, nomás el mapa no le sale, pero ni al derecho ni al revés, ¿eh? No le encuentras pues de derecho ni le encuentras revés al mapa que supuestamente hizo. Por lo tanto, pues ahí podemos ver la diferencia que hay entre un niño que tiene inteligencia espacial y el otro que sí la tiene. A la hora de iluminar, el que tiene inteligencia espacial justo, pues lo que debe de iluminar lo ilumina. El que no, se pasa, se pasa de la rayita y entonces rebasa los límites y no da precisamente con el espacio como tal. Inteligencia musical, niñas y niños con inteligencia musical, ellos se desarrollan sus habilidades tocando instrumentos, cantando, entender el ritmo, tonos de los sonidos, etcétera, etcétera. Son niñas, niños de inteligencia musical. Entonces, los niños, por ejemplo, en el preescolar, las maestras les enseñan cantando y es un niño que le encanta precisamente cantar. Porque el ritmo de la canción le motiva mucho para precisamente ir aprendiendo a través de esa forma. Y más adelante, pues ese niño se puede convertir, pues incluso pues, en un buen y excelente músico. Luego viene la inteligencia corporal kinestésica. Corporal kinestésica son personas que utilizan su cuerpo. Hay niños que dicen, mira, mi hijo es pero buenísimo para bailar, ¿eh? Baila, pero mira que... Es un chinicuil en el comal, se mueve, se levanta, brinca, salta y hace, etcétera, etcétera. Tiene inteligencia corporal kinestésica. Hay quienes dicen, no, pues mi chamaco, mira, parece que anda bailando con dos pies izquierdos, de plano, nomás no la... Ya la maestra le enseñó, mira, y nomás no le agarra el ritmo, No le agarra, ahí está bailando porque le gusta o porque lo pusieron, pero no tanto porque le guste. Es que el niño no tiene inteligencia corporal kinestésica. Así es, los niños que son buenos para el deporte, los niños que son buenos para el fútbol, básquetbol, voleibol, etcétera, etcétera, es para un grupo coreográfico, etcétera, etcétera, son niños que ponen en práctica este tipo de inteligencia, la corporal kinestésica. Entonces, niños que son buenazos en el fútbol, y hay otros que le echan ganas y le ponen interés, pero pues nomás no pueden destacar y hay unos que, cuidadito, Es la inteligencia corporal kinestésica. Luego viene la inteligencia interpersonal. Son personas que tienen trato directo con otras personas. Sí, son en chiquillos que tienen esa facilidad para poder interactuar con sus compañeros. No es el típico niño callado. El niño, tal vez dicen algunos, tímido, introvertido, que está por ahí en la esquina, en la orillita, y que no quiere interactuar con los demás. No, el muchacho que tiene inteligencia interpersonal, pues se dedica, Exactamente, ya anda platicando aquí, platicando allá, se levanta aquí, se levanta para allá, va aquí, habla, interactúa, platica, etcétera, etcétera. Entonces... personas quienes tienen trato directo con otras son personas con inteligencia interpersonal. Quien atiende una tienda, sí debe de tener inteligencia interpersonal, porque si no la tiene, créame que yo cliente llego y encuentro a la persona con inteligencia intrapersonal en lugar de interpersonal, pues la voy a notar con una cara de pocos cuates que yo no regreso a su tienda, Entonces... niños quienes tienden mucho a interactuar, a moverse, a tener muchos amigos, muchos cuates, son niños con inteligencia interpersonal. Y luego inteligencia intrapersonal son, al contrario, son niños que, de alguna manera resuelven todo de manera personal. No requieren de la ayuda de otros. No significa que sean alumnos tristes, que sean alumnos deprimidos, que sean alumnos no. Simple y sencillamente es su manera de ser. ¿Sí? Él aprende calladamente, solito, a su ritmo, no se siente mal por estar solo, difícilmente convive, difícilmente comparte. Él es solito por su cuenta y así está precisamente, de alguna manera aprendiendo. Es su estilo de aprender desde él mismo. no necesita ni requiere del apoyo de los demás o interactuar con otros. Cuando trabajan en equipo, él se pone por ahí nada más al ladito está porque la maestra lo puso en el equipo, más no porque le guste aprender de esa manera. Ahí está y pues no le gusta tanto la manera de la dinámica que puso la maestra, la técnica que puso para que realizaran el trabajo a través del equipo, porque él no es precisamente así. Sin embargo, el interpersonal, él encantado, apenas escuchó que la maestra dijo en equipo y de volada hasta lo formó en un 2x3. Intrapersonal es nada más para él, ¿sí? Conoce sus propios sentimientos, piensa para sí mismo y pues sus conocimientos los arropa y prácticamente los guarda para él. Luego viene el estilo de aprendizaje naturista, ¿sí? El estilo de aprendizaje, mejor dicho, el tipo de inteligencia, no estilo de aprendizaje, el tipo de inteligencia naturista. Tipo de inteligencia naturista es niño o niña quienes cuidan, quienes observan, quienes clasifican, quienes están al pendiente de una plantita, de un animalito, cuidando la naturaleza, ¿eh? Los niños que llegan y ven un arbolito con frutos y se los quitan, se los desprenden, lo arrancan, lo mueven, lo agitan, lo trozan, estos chamacos no tienen inteligencia natural, ¿sí? O naturista. Los niños que sí la tienen, bueno, pues ellos procuran siempre estar al pendiente de lo que precisamente una plantita que tiene sed, la cuidan, un arbolito que se necesita cuidar, también hacen lo propio. Es la inteligencia naturalista de nuestros hijos. A ver, les reitero otra vez, de volada. Inteligencia lógico-matemática, lingüística, espacial, musical, corporal, kinestésica, interpersonal, intrapersonal y naturista. Son diferentes tipos de inteligencias, así por llamar, de las más elementales. Hay pues estudiosos quienes hacen una clasificación todavía mayor de las inteligencias, pues incluyendo que algunas de ellas las subclasifican, pero bueno, de manera general podríamos decir que esa es la inteligencia. ¿Usted fue bueno en matemáticas? ¿Fue bueno en matemáticas? Pues entonces su inteligencia era lógico-matemática. ¿Fue bueno para escribir? ¿Fue bueno para leer? Su inteligencia era lingüística, ¿no? ¿Fue bueno para ejecutar algún instrumento? ¿Le gustaba bailar, brincar? Inteligencia también musical, inteligencia corporal, si es que le gustaba algún deporte y le gustaba hacerlo, también si le gustaba bailar demasiado, pues ahí destacó precisamente en ello. Es una persona reservada, una persona con ciertas características muy, muy personales, entonces su inteligencia es intrapersonal. Es una persona que interactúa con los demás y es acá muy dicharachero y siempre necesita de otras personas, entonces su inteligencia es interpersonal y así sucesivamente. Le gusta mucho las plantas, le gusta cultivar, le gusta cuidar, es inteligencia naturista. Entonces pues vamos a identificar a nuestros hijos cuál es la inteligencia dominante, porque pueden tener también dentro de los tipos de inteligencia pues diferentes en las cuales se pueden destacar. No significa que nada más en una y en las otras somos nulos, ¿no? Sí destacamos también en algunas otras, pero ¿cuál es la dominante? ¿Cuál es la inteligencia? Mi hijo es bueno para las matemáticas, lo llevan a concursos, lo llevan acá. Bueno, pues ni para dónde hacernos, ¿eh? Él, la inteligencia es el lógico-matemática y esa es la que le domina prácticamente a él. Tal vez leer, tal vez aprenderse un poema, tal vez aprenderse una canción, pues no sea bueno en eso porque no tiene esa inteligencia. Mi hijo es bueno para cantar, le gusta cantar y toda la cosa y se afina bastante bien, es muy bonito. Ah, pues entonces tiene inteligencia musical, ¿sí? Él puede con el oído identificar las notas e inmediatamente alcanzar notas altas, bajas, entonces es bueno para ello. Hay quien pues canta en el baño y ni en el baño le salen las cosas, ¿por qué? Porque no tiene esa inteligencia como tal. Por eso decíamos, nadie está obligado a tener desarrollo y desempeño en todos los tipos de inteligencias. Perfecto, entonces ahí se los paso como dato para que pues sepan qué inteligencia tienen sus hijos y cuál es su estilo de aprendizaje también. ¿Va que va? ¡Una 25! ¡Ay, Dios mío! Van a ser las 12 de la tarde ya. En media hora, pues.

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2: 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Las bóvedas adoratorios de Tecozautla. Créditos de la información, libro, Las Capillas Otomíes, Espacios Vivos de Memoria. Colaboración del profesor Luis Enrique Hernández Grés. El origen de los adoratorios o bóvedas familiares de Tecozautla y sus comunidades datan del siglo XVI, como espacios de evangelización que sustituyeron a los antiguos templos prehispánicos, o también se construyeron en sitios sagrados de los nativos otomíes. Fueron edificaciones que siempre se relacionaron con alguna deidad prehispánica, pues la orientación de las mismas así lo indicaba. De norte a sur para los santos y de este a oeste para una virgen. Dentro de las principales funciones de estos adoratorios, una fue para honrar a sus antepasados con una cruz de cantera y las iniciales de su fundador. La segunda fue y sigue siendo para albergar a su santo patrón o patrona, aprovechando que los naturales eran muy apegados a sus creencias prehispánicas, donde oraban por la petición de lluvias y buenas cosechas. 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

Es la 1:00 p.m. ya con 32, 1:30, ¿eh? 1:30 ya. A ver, por acá tenemos una invitación que nos hacen por parte de la biblioteca pública aquí en Teco. Dice: mis vacaciones en la biblioteca 2026. Pues esto dirigido a niñas y niños que deseen aprovechar pues este servicio que da precisamente la biblioteca aquí en la cabecera. Esto tendiente pues a apoyar a los niños quienes se deseen pues incursionar en algún tipo de aprendizaje diferente al que llevan académicamente en su escuela. Pues aquí pueden aprender. Dice activación física, activación física, lo que les decía hace un rato, ¿no? Cuando hablábamos de los tipos de inteligencia, el niño que tiene inteligencia espacial, pues le va a gustar mucho la onda de la activación física, sí, le gusta mucho. Inglés, pues el auditivo, ¿no? El auditivo, me gusta escuchar la pronunciación en inglés, pues ahí está para el auditivo, aprender inglés y lo va a aprender de manera de volada, Foamy moldeable. Aquí para el kinestésico, ¿no? Para el que le gusta mover, el que le gusta hacer, el que le gusta manipular. Ahí está, ¿no? Para las actividades manuales. Lectura para el lingüístico, ¿no? Al lingüístico. Exactamente, al que le gusta leer. Ahí está lo suyo. Elaboración de piñatas, pues también, ¿eh? Para el chico que le guste hacer las manualidades. Matemáticas también, matemáticas para el de lógico, matemática, ahí está, pero en su mero mole, ajedrez también, todo lo que tiene que ver con la inteligencia espacial, movimientos de las piezas, las posiciones, etcétera, etcétera, ahí está, ¿no? Y bueno, pues no hay por aquí espacio para los que tienen inteligencia musical, canto, etcétera, etcétera, pero... Dice que por acá que mucho más, entonces pues seguramente mucho más del 3 al 14 de agosto. Del 3 al 14 de agosto en un horario de 10 de la mañana a 3 de la tarde para todas las edades en la Biblioteca Pública Municipal Amado Nervo aquí en Teco. Así es, entonces, ahí está la invitación pues para las niñas y niños que... Pues dicen, a ver, es que aquí este muchacho se nos está aburriendo, ya no sé qué ponerle a hacer. Ah, pues entonces... Ahí está un curso de verano, como le llamaban antes, ¿no? Ahora se llama Mis Vacaciones en la Biblioteca. Activación física, inglés, autoestima, piñatas, lectura, FOMI, ajedrez y matemáticas. Ya mucho más, dice. Perfecto. Ahí está la invitación que hace, pues, la Biblioteca Municipal Amado Nervo. Acá tengo saluditos, dice el Comité de la Peregrinación a Pía Soriano. E invitan, enviamos un cordial saludo y asimismo queremos compartir a los radioescuchas una invitación aniversario de la Virgen de los Dolores 2026. Bueno, pues entonces dice que el evento se va a realizar en la Iglesia Santiago Apóstol. Recordemos que es nuestra tradición viva, el eco de los pasos de nuestros abuelos y la llama de una devoción que no se apaga. No olviden seguirnos, ok, perfectamente. Pues aquí están, queremos mandar un saludo para el peregrino Nico, que año con año apoya

Felicidades, felicidades a Paulino y a Elvia Cruz con motivo de su cumpleaños. Vamos a ver las mañanitas caras para ellos. Aquí están. A Elvia y también para Paulino.

Ahí quedaron las súper, súper y excelentes y extraordinarias mañanitas, para estos cumpleañeros del día de hoy. Vamos a escuchar este tema a la manera de Los Ángeles de Charlie. La princesita sueña se llama esto. Ándele pues, qué bonito.

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Créditos de la información, don Erasmo Oidor Camacho. Por los años 60 y 70, se dio un auge en el deporte del ciclismo en Tecozautla, teniendo esta disciplina a grandes exponentes como don Fernando Alvarado García, don José Alvarado y don Erasmo Oidor, cuya pasión la canalizaron en el ciclismo de competencia con bicicletas turismeras. Participaron representando a su municipio en importantes carreras en varios municipios de Hidalgo y Querétaro. Hicieron un reto de rodar durante 6 horas consecutivas alrededor del Torreón, resultando ganador don José Alvarado. Otros hombres de bicicleta fueron don Ángel Piedra y don Isabel Oidor, quienes fueron los iniciadores de la peregrinación ciclista de Tecozautla a San Juan de los Lagos, Jalisco. Buenos ciclistas fueron don Emeterio Juárez, Esteban Blanco y Juan Oidor, además de Rosalío Chávez, y siempre presentes en la peregrinación a Soriano, los hermanos Néstor y Manuel Chávez y don Sabino Martínez. 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

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Presa El Naranjo, mejor conocida como Presa del Zapote. Créditos de la información, don Delfino Trejo de UXDG. Allá por el año de 1936, se realiza el reparto agrario por el entonces gobernador del estado de Hidalgo, el licenciado Javier Rojo Gómez. De inmediato se construyó la Presa del Naranjo sobre el cauce del río San Francisco, llevando este nombre en memoria de su constructor, don Francisco Naranjo. La obra fue financiada por don Aurelio Ocampo. Se dice que esta obra hidráulica fue construida en un tiempo récord de 60 días para los cuales trabajaban día y noche. Los lugareños cuentan una leyenda que durante su construcción fueron enterrados niños vivos en sus cimientos, dizque para no permitir que las crecientes del río la derribaran. Hoy en día, el agua de dicha presa se utiliza para regar parte de los ejidos de UXDG y de Yetay. 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
1: Perfectísimo, ahí está la cápsula cultural de Parque Recreativo El Geyser. Saludos allá en El Geyser. Allá para Don Ángel, a Lalic, Janet, saludos allá también para Lalic, Mireya, a todo el personal operativo, ahí en recepción, que son súper amables. Saludo para todos ellos, a los socios, a los visitantes, a los turistas que andan por allá por El Geyser. Pues un saludote para ustedes. Va que va. 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Dice por acá, gracias por la información que nos brinda. Lo fui escribiendo, dice, ahora voy a analizar qué tipo de inteligencia tiene mi hija y el tipo de aprendizaje. Sí, sí, sí, es importante, porque luego a veces, ya escuché que están anunciando que va a haber cursos de verano, ¿eh? Va a haber ¿cómo se llama esto? En la biblioteca, pues. Va a haber mis vacaciones en la biblioteca, ¿eh? Y es que tú escribes re feo, vete allá para que te enseñen a escribir. No, pues no. Tal vez no sea por ahí el asunto, ¿eh? A ver, mira, dice que va a haber en la biblioteca. Dice que va a haber lectura, ¿eh? Que va a haber lectura. Y es que tú lees, ay, pero sí lees feo, ¿eh? No como tu hermano, como tu hermana que mira, ese sí lee bonito. No, no, no, no. Cada quien, ¿eh? Cada quien. El niño o niña, pues va a ir desarrollando su habilidad en la lectura no tan tempranamente. Como dice la Chimoltrufia, ¿no? Tempranamente. Sí, en su momento va a ir leyendo. Cuando vaya a la universidad no va a leer igual que como está leyendo ahorita, claro. Entonces hay que desarrollarlo en sus inteligencias que él tiene, ¿sí? La inteligencia que él tiene. Ahí es a donde hay que desarrollarlo. Lo va a mandar a un taller de lectura a la biblioteca cuando según usted anda mal en lectura y no le gusta la lectura porque no tiene inteligencia lingüística, pues se va a terminar dando la aburrida de su vida, ¿eh? No, de nada va a servir que se vaya 2 semanas a la biblioteca. Entonces hay que decir, a ver, ¿qué es lo que quieres hacer? ¿Activación física? ¿Eres bueno para esto o para el otro? Pues ándale, órale, pues ahí te vamos a inscribir para que ahí vayas y aprendas. Tu estilo de aprendizaje es auditivo. Fíjate que están enseñando inglés, Ve ahí para que pues con el maestro escuches, va a pronunciar, va a decir, te va a enseñar ejercicios de pronunciación. Es muy probable que aproveche estas 2 semanas y que casi le llegue hablando inglés a su casa, porque pues ese es su estilo de aprendizaje. Así es. Repito, ya con su tipo de aprendizaje, su estilo, pues ya una vez sumando todas esas dos cosas, pues ya vamos a saber que un pez nunca es bueno para trepar un árbol. Y sin embargo, pues una ardillita sí es buena para trepar un árbol. Y si le vamos a dar clases al pez sobre natación, para él encantado porque va a fortalecer su capacidad de nadar. Si le vamos a enseñar a la ardillita técnicas para trepar árboles, pues la ardillita encantada porque va a fortalecer esa parte. Pero si ponemos al pez a trepar árboles, pues no, nomás no la va a armar, ¿eh? Así lo pongamos 3 años seguidos, nomás no va a poder. Porque cada quien está hecho para algo importante, ¿sale? Pues entonces ahí está el dato. Creo que es interesante que como mamás o papás sepamos precisamente sobre los estilos de aprendizaje y los tipos de inteligencia que tienen nuestros chamacos. Saludos para la cuadrilla de Jiji. La cuadrilla de Jiji, dice. Andan trabajando acá por la salitrera en el corte de la calabaza. Órale pues, chamacos. ¿Cómo se llama? La cuadrilla de Jiji. Les manda saludos la familia Arreguín del Terrero Cadereyta. Saludos, chamacos. Órale pues, muchísimas gracias por su mensajito. A la familia Reguín, allá del Terrero Cadereyta, que a su vez mandan saludos, ¿eh? Saludos nada más, el lonche no les mandaron. Nada más puros saludos. A la cuadrilla del Jijí, que andan en la trabajación allá por la salitrera en el corte de las calabazas. ¡Eso, le! Saludos al Terrero Cadereyta. Saludote para ustedes, muchísimas gracias, familia Reguín. Allá por ese lado, ahí por Siquiá también. A los artesanos allí en Siquiá, creo que hacen ahí los cinturones, ¿no? O es en el Terrero, ¿dónde hacen los cinturones de... los cinturones, ¿cómo se llaman estos bordados? Piteados, ¿no? Se llama el cinturón piteado. Por ahí, por esa zona, hay taller o talleres que elaboran precisamente cinturones. Muy típica esta artesanía allá en Cadereyta, pero que se hace ahí, ahí por el, la zona del Terrero de Chiquiá. Saludos, pues, gracias familia Reguín, a la cuadrilla de los Jijí que andan el día de hoy, pues tranquilamente, porque hoy no hace sol, seguramente esta nube que me está cubriendo a mí, les está cubriendo también a ellos, y no sienten calor alguno. La 1:00 p.m. ya con 55 minutitos, 1:00 p.m. con 55 minutitos desde San Luis Potosí, desde San Luis.
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Hacia el año de 1867 fue construido el primer templo de la comunidad en honor a la Virgen de Guadalupe. Se construyó a cal y canto. Tiene la forma típica de las bóvedas de las capillas oratorio del Valle Sagrado Otomí Chichimeca. Está rematada vistosamente por tres arcos que sostienen las campanas y que culminan en cruz. Esta capilla, más allá de ser un sitio religioso, es considerado un monumento histórico para la comunidad. Actualmente está siendo restaurada, respetando en cada espacio su originalidad. 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

5 minutitos, 2 de la tarde con 5, el cielo se está nublando y parece que va a llover. 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Por ahí nos encarga que sí, por favor, le avisamos a la gente que está dando este servicio. Con mucho gusto lo hacemos, ¿sale? Árale pues, por acá nos dicen que va a haber una kermés con causa. Sí, una kermés con causa. Lo que pasa es que no nos dicen qué es de lo que, o sea, lo que se persigue, pues, con ello. Anunciarles la kermés, bueno, pues adelante. Siempre y cuando nos dijeran pues de qué se trata, porque el flyer que elaboraron pues no dice el aviso, pero siempre que nos digan. Hace un momento me mandaron también, pues yo no sabía de un número, nos mandaron el dato de los cursos de la biblioteca. Entonces le decía a la persona que nos mandó, bueno, ¿quién solicita? Es directamente el teléfono de la biblioteca. Ah, bueno, pues entonces no hay problema, ya tengo aquí. ¿Quién hace la invitación? Oiga, ¿por qué mencionaron que pues aquí nos dijeron? Aquí tengo la invitación hecha por la Biblioteca Municipal para poder mencionar esto. Sí, todo lo que se hace a través de este micrófono tiene que ver una responsabilidad en cuanto a lo que se dice. Por eso no podemos, pues de alguna manera, tomar nada más aquí a la ligera. A ver, voy a sacar acá del Face a ver qué cosa digo. No, tenemos que tomar pues en los datos, y en este caso pues se dice una kermés con causa, pero a ver cuál es la causa, o sea, para que sepamos exactamente y la gente sepa a qué se le está invitando, porque pues nada más viene que va a haber eventos ahí en Bají, eventos deportivos, que va a haber eventos musicales, pero pues no sabemos cuál es la causa. Que la mencionen, por favor, quien nos envió el dato, pues sí requerimos saber de qué se trata. 12 de la tarde ya con 8 minutitos, 12 desde la tarde con 8 minutitos, aquí ya en la última hora, ¿eh? Sí, en la última hora. Saludos nuevamente, familia Reguín del Terrero Cadereyta, para todos los muchachos que integran la cuadrilla de Jijí, que andan ahí en la trabajadera el día de hoy, viernes. Ya es viernes, mañana cae el chequecito, mañana cae en el plástico, ¿eh? En la tarjeta, o no sé si pagan por tarjeta o en efectivo, pero mañana, órale pues, cargaditos van a salir. 2 con 9, 2 con 9.

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Futbolistas famosos de Tecozautla. Créditos de la información, don Erasmo Oidor Camacho. El fútbol en Tecozautla ha sido un deporte de mucho arraigo. Los primeros antecedentes del balompié competitivo fue con los equipos de las Lechugas y las Zanahorias. Después con el Huracán, el Oro, Vasco da Gama, los Bimbaleteros, el León, Puebla, Cruz Azul de los Bóveda y Universidad, entre otros. Excelentes jugadores del barrio de los Arcos fueron don Salvador Valencia, Emilio Salinas, Anselmo Avendaño y don Antonio Salinas. El Huracán fue el equipo de otros buenos jugadores como Humberto Campo, los hermanos Roberto y Manuel Soto, Rodolfo, Luis y Tomás Pedraza, su gran portero don Honorio Carranza, Gilberto Soto y don Jesús Cruz, conocido como don Torres. En el equipo Puebla militaron los hermanos Carrizo, Luis, Jesús, Gilberto y Raimundo. En la salida figuraron jugadores como don Luis y Francisco Cruz, Leonel Villeda y el portero don Rubén Villeda. El Cruz Azul de los Bóveda con Pablo, Juan y Luis de apellido Mecate y don Antonio García Ramón y sus hermanos. Se jugaba en una cancha ubicada en los terrenos de la actual escuela Ignacio Manuel Altamirano y después en el campo 20 de noviembre. 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

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Peluqueros famosos. Créditos de la información, profesor Catarino Villeda Chávez. El servicio de corte de cabello para los caballeros fue un oficio que desempeñaron conocidos tecozautlenses, como don Felipe Villeda en la calle Camelia, quien acudía a domicilio cuando un cliente se lo solicitaba, con don Francisco Chávez frente a la familia Pedraza, don Onésimo en la avenida principal o con don Francisco Sánchez en el Calvario. Muchos acudían con don Chava Piedra atrás de la presidencia. Las peluquerías eran sitios de reunión, encuentros, charla o lugares para leer periódicos o revistas. 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

El boxeador de la avenida Fray Juan de Sanabria fue Mario Cruz Santos, conocido como el Tarzán. Ok. Bueno, pues entonces, Mario Cruz Santos, conocido como el Tarzán. Es que, pues, sí, por aquí tenemos datos, pero pues nos los proporcionan, ¿eh? Nos los proporcionan, ¿no? Si hay alguna omisión por ahí, pues, mil disculpas. Dice, saludos para mis sobrinos Dylan y Lupe hasta Michoacán y para mi hermana Eli, por favor, de parte de su hermana Marifer de Yetay. ¿Qué? De Yetay, no sé. Yo no sé si dice familia Muñoz, porque aquí dice mañana Muñoz. Familia Muñoz, yo creo, ¿no? Ahora le puedes saluditos para los sobrinos allá en Michoacán, a Dylan y a Lupe. De su hermana, y también dice a mi hermana Eli, por favor, de su hermana Marifer, en Yetay, Tecozautla, Hidalgo, México. Sale, saluditos, hasta las tierras del Tzintzuntzán, allí en Michoacán. Así es, las 12 de la tarde ya con 21, 12 de la tarde con 21 minutillos, vamos. Como que el cielo se sigue nublando, Pero bueno, pues ya, ojalá, ¿no? Ojalá Dios quiera, decimos, ¿no? Todos así decimos, ojalá Dios quiera, porque sí hace falta la lluvia, ¿eh?

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Los primeros taxistas de Tecozautla. Créditos de la información, don Erasmo Oidor Camacho. Este ejercicio es para recordar a los grandiosos coches Impala, Chevrolet o Ford que hicieron la función de taxis concesionados en Tecozautla. Muchos recordarán al famoso Garambullo. Algunos viajaron cerca y lejos en los taxis de los hermanos Cruz Dorantes, don Filimón, don Chenchito, Manuel, Miguel y Abel, cuyos resistentes coches podían llegar a las diferentes comunidades a través de caminos y brechas donde otros no se atrevían. Muy conocidos choferes fueron don Jaime Morán, don Fernando y Marcelino Reséndiz, además de don Manuel Sánchez Tenjay, quienes después fueron operadores de autobuses de la línea Estrella Blanca. Don Fernando Rojo, especializado en viajes a la Ciudad de México y a San Juan de los Lagos, Jalisco. Muchos años ejerciendo este servicio, el gran taxista don Jesús Cruz, conocido como don Chucho Torres, al igual que don Alfonso y Luis de apellido Rojo. Siempre amable y servicial, se le recuerda a don Alberto Martínez Cruz, el Calimán. 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

Ándale, pues, un súper bailecito con este súper guapanguito de los señores de los escorpiones del Norte. Las 2 de la tarde ya con 28 minutitos, 2 de la tarde con 28 minutitos. Vamos, vamos, vamos, dice por aquí. Dice, se pide de favor si alguien encontró la credencial de Jaime Reséndiz Mejía, del barrio del Bondinza. Entregarla enfrente de la gasolinería La Gallera, donde venden los aceites. Dice que va a haber, ¿qué? Que va a haber recompensa. Híjole. Bueno, pues imagínense, cuando llegamos, cuando ya una comunidad, cuando un pueblo, un, ¿cómo llamarle? Un pequeño, pues un rancho, pues, una gran ciudad o lo que sea. Llega al extremo de decir, doy recompensa a cambio de recuperar esto. Pues no, no está bien, no está bien. Y es que pues dicen algunos, ok, ¿por qué? ¿Por qué hay corrupción? Pues porque nosotros de alguna manera la provocamos. Provocamos que, pues saben qué, para ahorrarme esto, para evitarme esto, pues ahí está una lana, punto, órale, para afuera. Entonces nosotros la provocamos muchas veces en aras de la desesperación que tenemos por recuperar nuestras cosas. Pues decimos, se ofrece recompensa, pero nadie debiera de responder a un favor de esa naturaleza solo porque hay una recompensa. No, por eso no debiera de ser, pero bueno. Hace unos días nos decía por aquí un amigo, sí, don Juan por aquí abajito, que había perdido su bicicleta. Pues yo perdí mi bicicleta, dice, pero pues ya luego después me la llevaron, pero pues me pidieron dinero. ¿Sí? O sea, sí, aquí está su bicicleta, don Juan, pero pues échenos una lana. No, pues así no, ¿eh? Así no. Pero bueno, pues ahí está, dice que se perdió una credencial a nombre de Jaime Reséndiz Mejía, barrio del Bondinza. Si alguien por ahí la encontró, diga, aquí está, mire, yo la encontré en el camino aquí. Aquí tiene, hay una recompensa. No, muchísimas gracias, hoy me siento más satisfecho de poder ayudar a alguien que extravió un documento tan importante. Que a ver, échame para acá, pues no sé, la recompensa, a ver, ya voy y me la gasto en algo. Pues no, digo no. Repito, ya cuando una comunidad de, pues de, en sus habitantes ya accede a ese tipo de condiciones para regresar algo, pues entonces ya algo anda mal, algo anda mal. Pero bueno, pues si alguien por ahí le encontró y van y se ponen de acuerdo ustedes, pues ya entre allá entre ustedes, y si así lo acuerdan, pues adelante, porque tampoco somos nadie para decirles que no lo hagan. Sales que no den recompensa, pero repito, no debiera de ser. Las 2 de la tarde con 32 minutos, no sé ustedes qué piensen, no sé ustedes qué piensen. Pero bueno, si nos quedan solamente pues media hora ya de este espacio musical, vamos a ver a un grupo que se llama ¿cómo? A ver, ¿dónde ando? Me dijeron para siempre o por siempre, algo así. A ver, señores. No es para siempre. Aquí está, miren, aquí están, es una canción. El grupo legítimo, Grupo legítimo se llama Para Siempre. Hay que escuchar esto porque como que se nos viene el aguacero,

Cápsula cultural de pinturas cómics de Tecozautla y Gandó. Personajes famosos de Tecozautla, sus boxeadores. Créditos de la información, Don Erasmo Oidor Camacho. El boxeo en Tecozautla fue una disciplina que tuvo practicantes amateurs y profesionales. La academia de boxeo que impulsó Don Agustín Carrizo tuvo aprendices como Don Juan Cruz, Salvador Reyes, Néstor Chávez, Cándido Coyote y Don José Alvarado. Originalmente iban a entrenar a Huichapan con el conocido boxeador de ese lugar apodado El Canica. Todos ellos sostuvieron peleas en varios municipios del estado de Hidalgo. Una segunda generación de boxeadores vio surgir a figuras como Mario Santos, El Tarzán, Clemente Ramírez, Luis Chávez, Sabino Martínez y Pablo Chávez. Mención aparte es para el boxeador tecozautlense Nicolás Alvarado, conocido como El Tola, quien sostuvo peleas en la Arena Coliseo de la Ciudad de México y que se transmitían por televisión. 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

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Créditos de la información, don Erasmo Oidor Camacho. Mucho antes de que hubiera agua entubada en los domicilios de Tecozautla, la ropa se lavaba en espacios que habían sido habilitados como lavaderos oficiales y que se ubicaban en el curso de la sequía. Fue muy concurrido el lavadero que se ubicó por la zona del Paso, Texas, luego en la Metralla por los Don Diegos. En el barrio de Los Bóvedas existió otro lavadero, aprovechando que en la zona el agua del canal se extendía en forma de un charco. Enseguida había otro lavadero en la Cruz Blanca, conocido como Los Jononís, donde incluso se usaba el espacio para bañarse. Al igual que por los cruces, el lavadero conocido como Los Ventees. Los lavaderos estaban provistos de piedras donde varias personas podían lavar al mismo tiempo. Eran lugares de encuentro y de pláticas interminables, de los que ahora solo queda el recuerdo. 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
1: Las 12 de la tarde ya con 43 minutitos, 12 de la tarde con 43 minutitos. Así es, pues el cielo se está nublando y parece que va a llover, ¿eh? Sí, bueno, pues esperemos, Dios quiera. Bueno, pues una señal que se tenía hace desde pues, más de muchos años es precisamente observar el comportamiento de algunas aves. Precisamente cuando iba a llover y habían entendido que cuando iba a llover las aves volaban pues bajo, ¿sí? A baja altura, casi a ras de suelo, y decían, no, pues andan las golondrinas volando a ras de suelo, andan algunos pajaritos volando a ras de suelo, entonces significa que va a llover. Esencialmente lo hacían cuando pues observaban a las golondrinas volar a ras de suelo. Y bueno, pues había una explicación científica del por qué los animales cuando va a llover tienden a volar pues a baja altura. Bueno, la presión atmosférica baja es necesaria precisamente cuando hay señales de lluvia. Baja la presión atmosférica. Es baja, no es presión atmosférica alta. Cuando hay presión atmosférica alta, pues es difícil que haya formación de nubosidad. Sin embargo, cuando la probabilidad es de que llueva, ¿no? Entonces, ¿qué sucede? ¿Qué relación hay entre la presión atmosférica baja y el vuelo de algunas aves? Resulta que esta presión atmosférica baja genera un problema a nivel de los oídos de las aves, ¿sí? Es como cuando alguien vuela en avión y de repente va volando y por allá la presión atmosférica le genera incomodidad en los oídos. Se le tapan los oídos, decimos, ¿no? La presión atmosférica alta. Bueno, la presión atmosférica baja, pues genera ese problema también con algunas aves. Les molesta en las orejitas de los mismos. Entonces, por eso es que buscan la parte más baja para que haya menos influencia de la presión atmosférica sobre los oídos de los animalitos. Por eso es que vuelan a ras de suelo y andan volando muy, muy bajito. Y la gente pues lo consideraba como tal. Entonces, una de las condiciones físicas de la naturaleza o del aire para que, o de la atmósfera para que llueva, es que la presión atmosférica sea baja, ¿sí? Para que pueda generarse la lluvia. Y en esa, pues en ese tenor, algunos animales les afecta precisamente esa condición de la atmósfera, razón por la cual tienen que volar bajo, ¿sí? Decir, volar bajo para que no les genere ese problema a las aves. En este caso estamos hablando de las golondrinas, ¿sí? De las golondrinas. Y era obvio que había una relación entre presión baja y lluvia, ¿sí? Por ello es que era una señal. Si volaban bajita o las golondrinas, señal que había presión atmosférica baja. Como ven, ¿eh? Bueno, pues ahí les paso el dato. 12 de la tarde con 47, 2:47.

0: 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Las Sinfonolas de Tecozautla. Créditos de la información, profesor Catarino Villeda Chávez. Una forma de escuchar música grabada por los años 40 y 50, conocida como la época de oro, eran en las famosas sinfonolas. Aparatos que reproducían música de los discos de vinilo de 45 y 78 revoluciones por minuto. Estuvieron instaladas en tiendas, cantinas y pulquerías, con Don Raúl Rojo en la tienda de las Morenas, en el negocio de Don Carlos Reséndiz, en la pulquería de Doña Crispina Ramírez, con Don Lencho en las Jícaras o con Doña Aurora, donde se escuchaba la música de Pedro Infante, María Victoria, Agustín Lara, Jorge Negrete, Javier Solís, José Alfredo Jiménez, Los Bribones o Los Panchos. También se les conocía como rocolas, que aludía a la marca de algunos de estos aparatos. Estas famosas sinfonolas o rocolas funcionaban con monedas. 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
1: ¿Quién dice que ando llorando?
2: Las 12 de la tarde ya con 53 minutitos. Recordarle a madres y padres de familia que deseen enviar a sus hijos a este curso de mis vacaciones en la biblioteca. Pues arrancará a partir del próximo lunes. Del lunes, son dos semanitas. A partir del lunes 3 al... ¿qué? Viernes 14, algo así de... Viernes 14 de agosto, ¿sí? Ahí en la biblioteca pública Amado Nermo, aquí en Teco. Para mamás o papás que deseen enviar a sus pequeños a estos cursos que les hemos mencionado. Ahí también por acá dice el Monchis que ya está... que ya comió, que se llenó ya de comer tanto conejo. Y ahí está. Bueno, pues saludos, buen provecho al Monchis que comió conejo hoy. Conejotes. Conejotes. Ay, me dicen por acá que... ok, que el evento con causa es... para un pequeñito, con problemas de salud. Yo supongo que en Bajín, no sé, porque allá va a ser el evento, supongo que allá es. Reitero nuevamente, por favor, aquí estamos completamente en la mera disposición de poder apoyar situaciones máximas y son de esa naturaleza, apoyarlas con mucho gusto. Pero entiéndase una cosa. Sí, mándenme por favor decir quién se responsabiliza de ese aviso, sí, para que pues yo aquí me documente también y tenga, porque es muy probable que de repente alguien diga y quién dijo que se avisara ahí, sí, venimos a ver porque pues no nos gusta o no nos gustaría o no estamos de acuerdo que este evento se anuncie a través de ese medio. Entonces yo sí necesito que cuando hagan una solicitud de algo, por favor me digan quién. Más en este tipo de eventos que son pues muy importantes, muy sensibles también, pues sí necesito también, por favor, entiendas esa situación. No es quererle dar la vuelta y no querer apoyarles, por supuesto que para eso estamos. Para eso estamos, para apoyar las causas buenas y nobles, pero sí necesitamos cumplir con ese requisito de saber quién hace la invitación. ¿Quién es la persona que dice, yo me responsabilizo de la publicación? Adelante, entonces yo aquí, en un momento determinado que alguien dijera, a ver, ¿quién dijo que ahí se avisara? Pues entonces aquí tenemos quién lo avisó, ¿sí? Por favor, y es que pues de alguna manera nos hemos enfrentado a situaciones que no quisiéramos, bueno, mencionarlas, ni hace falta mencionarlas, pero sí nos ha sucedido, que de repente alguien vino, ¿quién dijo eso? ¿Quién? Queremos saber quién fue la persona que dijo eso. Entonces, pues, ¿cómo les digo? O sea, es que llegó de un teléfono, pero nunca supe quién. Entonces, ahora, para estas cuestiones, sí necesitamos registrar quién se responsabiliza de ello. Y si es que están de acuerdo las personas, porque no podemos tampoco tomar pues un aviso sin antes consultar a la familia, porque va de por medio precisamente esa parte, ¿no? La intimidad de una situación que vive una familia y que pues a lo mejor no quiere que se divulgue, que se haga pública. Entonces, por eso es que tengan cuidado, ¿eh? No en el afán, pues es que yo en buen plan quiero avisar esto, pues no. ¿Sí? Ahora por acá también nos dijeron, pues, por ejemplo, miren, para que veamos la diferencia que hay entre una situación y la otra. Hacen una invitación para que formemos parte de estos eventos relacionados con el aniversario de la peregrinación a Soriano. Ah, pues eso es diferente, totalmente distinto. Ah, es una invitación que hacen para un evento así. Ah, bueno, pues entonces no hay ningún inconveniente. Ahí no necesitamos ni requerimos a nombre de quién, pues esos son los peregrinos de allá, pues órale. ¿Qué problema puede generar el que invitemos? Porque es a final de cuentas una invitación a participar en un evento de esta naturaleza. Pues eso no tiene ninguna implicación, pero sí ya cuando se trata de esto, que el otro, que ayudar, que apoyar, aquí sí necesito saber quién, para que pues de alguna manera sustentemos el aviso que se está haciendo. Por favorcito, les pedimos que así sea. Un saludo pues para la familia de Don Saúl. Así es, Don Saúl Cabral, familia Cabral Quiroz, nos están escuchando en este momento. Por ahí en algún lugar quieren escuchar algo de estos señores que son precisamente originarios allá de la tierra natal de Don Saúl y de Doña Mago. Aquí está esto que dice y suena más o menos así. Ok, complacidos, gracias. 2:58. Ah, van a ser las 3 y los guapangos ya están, pero a la vuelta de la esquina nada más.

0: 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Personajes de Tecozautla. Recopilación de la información Teco Estéreo. Don Jacobo Salinas, mexicano. Es un tecozautlense que desde la fe ha participado durante 29 años ininterrumpidos en el carnaval de Tecozautla, representando personajes y vivencias cotidianas de la cultura del pueblo. Fue peregrino a la Basílica de Guadalupe durante 42 años, incorporándose a la peregrinación de Querétaro. Lleva 35 años consecutivos yendo a pie a Bají llevando un gallo como manda. En 15 ocasiones ha transitado por el Camino Real a Huichapan a las fiestas del Señor del Calvario y Avanza lo ha hecho por 20 años. Su bicicleta lo llevó en 25 ocasiones al Santuario Mariano de Soriano, Colón, Querétaro. Sin duda, un ejemplo de disciplina y fe en la persona de Don Jacobo Salinas, mexicano. 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
1: Son las 3 de la tarde, ya son las 3, ahora sí ya terminamos el bloque musical, claro, porque nos vamos a ir ya con la música de los huapangos. Ok, mira, ahora sí ya nos requisitaron aquí, este llamado que se hace a las personas para ser parte de un evento Kermés con Causa en la comunidad de Bají. Va a ser ahí en el auditorio de la comunidad de Bají el próximo domingo 2 de agosto. Desde las 11 de la mañana se llevarán a cabo eventos deportivos, torneos de fútbol y deporte para toda la familia. Además, bueno, pues van a participar ahí también en la parte artística Luis y sus teclados y también una agrupación norteña que no le entiendo acá como dice. Gran baile y fiesta, dice, a las 8 de la noche. Invita el Sonido Centenario. Sonido Centenario hace esta invitación. Bueno, es este llamado también para apoyar. Es un evento con causa a favor de un pequeñito que tiene problemas de salud. Entonces, ojalá que tengan la posibilidad de asistir el próximo domingo. No tienen a dónde ir, no tienen alguna actividad que hacer, pues váyanse a Bají. Por allá seguramente va a haber también antojitos mexicanos, va a haber en qué gastar, principalmente pues las personas que nos escuchan por la zona, que puedan darse cita ahí a Bají. Va a ser muy importante que pues sumen ahí su aportación y todo irá precisamente a parar pues en el apoyo a la familia de este pequeñito que lamentablemente pues está atravesando por una situación de salud complicadita, pero con la ayuda de todos y con la bendición del de arriba va a superar ese problema, seguramente. Sale pues, por aquí estaremos recordándoles sobre este evento en el transcurso de estos días. Bueno, mañana pues, hoy y mañana, porque ya va a ser el próximo domingo. Las 3 de la tarde ya con 6 minutitos, 3 de la tarde con 6 minutitos, ya nos vamos porque el tiempo se nos ha terminado, ya están aquí los huapangos más que listos. Gracias. Regreso con los tríos huapangueros pues.

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1: 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Créditos de la información, profesor Catarino Villeda Chávez. Fueron importantes sitios de reunión para muchas personas que acostumbraban beber el néctar de los dioses y que fueron parte del paisaje en cabecera municipal. Pasar por un litro con Don Beto o con Don Melchor Pedraza era la regla de muchos. Con Doña María y Doña Pina Ramírez en las actuales calles Gardenia y Camelia para acompañar una buena plática. Ir a la salida con Don Nacho Medalla, que vendía del mero bueno, decían. Para no salir del centro, era comprar con Don Antonio Ramírez o en la otra banda con Doña Constanza Chávez o con Don Herminio Dorantes y calando el pulso en el juego de rayuela. 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Estos expendios se surtían con el pulque que provenía del maguey de altura del Dedó Boñey Tashbatá, sin dejar de mencionar al que llegaba de la hacienda del astillero de Huichapan y del Jagüey Nopala. 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
2: Trío Jaguar de la Sierra.

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Créditos de la información, señora Cristina Salinas Morán. A principios de los años 50 y por iniciativa del señor José Salinas Ávila y su esposa la señora Rosa Morán Muñoz, instalan en su domicilio baños públicos con regaderas operadas por un sistema artesanal para el calentamiento del agua. Con el apoyo de un herrero de Querétaro, fabricaron una caldera con capacidad de más de 200 litros y que era operada por un quemador de petróleo. Dicha caldera hacía que aumentara la presión del agua y saliera de manera suficiente en las 7 regaderas. Acudían regularmente comerciantes foráneos que llegaban los días jueves, personas que venían de Huichapan y sus alrededores, médicos, maestros y vecinos de Tecozautla, que por costumbre acudían de vez en cuando a darse el clásico regaderazo a los baños Rosita. La familia y el famoso cantante Francisco Javier, avecindados en Tecozautla, fueron clientes frecuentes de dichos baños. 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

0: Ya son las 3 de la tarde, ya con 17 minutillos, 3 con 17.
1: Al estilo de los únicos.
0: A ver, ¿dónde? Bueno, pues aquí recordarles estos cursos, mis vacaciones en la biblioteca, taller de lectura, niñas y niños. Del 3 al 14 de agosto. Del 3 al 14 de agosto. Para que inscriban ahí a sus peques y puedan pues aprovechar estos días, ¿no? Si es que hay esa intención. Algunos niños están en casita pues aprendiendo muy bien. Hay algo que les están enseñando. Entonces pues no hay tanta necesidad de ir a la biblioteca. Pero si no hay algún aprendizaje más sistemático en casa, pues mándelos ahí a la biblio. Va a ser importante también mandar, dice un guapango, para mi linda madrecita que le gusta mucho cualquier guapango, por favor. Órale pues, no sabemos quién será la linda madrecita, pero donde quiera que nos esté escuchando, la linda mamacita, le mandamos saludos. Algo de guapangueros diferentes, dice la ladrona. Sale pues enseguida. Vamos a ver si por acá encontramos. A ver, el guapango. Híjoles, que por aquí no sé. Ok, ya encontramos por acá. Un guapanguito se llama el Huachinanguense. Exactamente, a cargo de Trío Descendencia Hidalguense. Para la madrecita que le gusta mucho la música de los tríos.

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Créditos de la información, libro, Las capillas otomíes, espacios vivos de memoria. Colaboración del profesor Luis Enrique Hernández Grez. El origen de los adoratorios o bóvedas familiares de Tecozautla y sus comunidades datan del siglo XVI, como espacios de evangelización que sustituyeron a los antiguos templos prehispánicos, o también se construyeron en sitios sagrados de los nativos otomíes. Fueron edificaciones que siempre se relacionaron con alguna deidad prehispánica, pues la orientación de las mismas así lo indicaba. De norte a sur para los santos y de este a oeste para una virgen. Dentro de las principales funciones de estos adoratorios, una fue para honrar a sus antepasados con una cruz de cantera y las iniciales de su fundador. La segunda fue y sigue siendo para albergar a su santo patrón o patrona, aprovechando que los naturales eran muy apegados a sus creencias prehispánicas, donde oraban por la petición de lluvias y buenas cosechas. 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

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Las bóvedas adoratorios de Tecozautla. Créditos de la información, libro, Las Capillas Otomíes, Espacios Vivos de Memoria. Colaboración del profesor Luis Enrique Hernández Grez. El origen de los adoratorios o bóvedas familiares de Tecozautla y sus comunidades datan del siglo XVI, como espacios de evangelización que sustituyeron a los antiguos templos prehispánicos, o también se construyeron en sitios sagrados de los nativos otomíes. Fueron edificaciones que siempre se relacionaron con alguna deidad prehispánica, pues la orientación de las mismas así lo indicaba. De norte a sur para los santos y de este a oeste para una virgen. Dentro de las principales funciones de estos adoratorios, una fue para honrar a sus antepasados con una cruz de cantera y las iniciales de su fundador. La segunda fue y sigue siendo para albergar a su santo patrón o patrona, aprovechando que los naturales eran muy apegados a sus creencias prehispánicas, donde oraban por la petición de lluvias y buenas cosechas. 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De 3:30 ya, sí, 3 de la tarde ya con 30 minutitos. Ya nos vamos. Tengo por acá saluditos, dice. Para mi madrecita Yuli, dice. Ahora le puedes, fue para doña Yuli, el guapanguito que enviamos hace un momento. A todos los radioescuchas de Teco Estéreo en Ranzay, Tequisquiapan. Ándele pues, saludos para ustedes desde Tequisquiapan, Querétaro. Desde allá mandan el saludito. Saludo para don Refugio Reséndiz, que dice ya se cansó de tallar vara. Órale pues, saludos para don Refugio.

Sale, pues ahí quedó el temita a cargo de Trío Armonía Huasteca. Se llamó El Toro Requesón para la gente allá en Tequis y también allá por Ranza. Ya nos vamos, ya nos vamos. El tiempo se ha terminado. A Donico de Ranza, que anda tejiendo canastas. Saludos pues para Donico allá por Ranza, que anda en la tejedera de las canastas. Ahí aprovechando, mando saludos a Donale Martínez. Donale Martínez también allá en Ranza. Saludote también, un profesional de las canastas. Familia Martínez Morán, excelente tardecita. Ya nos vamos, gracias. Enseguida viene el Calimán. Así es, y al terminar el Calimán, ¡pum! Le bajamos el Swix y le volveremos a subir hasta el día de mañana. Hoy por la tarde no tendremos programación, pero mañana después de las 9, Dios mediante, aquí andaremos de nueva cuenta, ¿sale? Órale pues, gracias, muchísimas gracias. Un privilegio haber venido a hacer música para ustedes. O digo, hacer música o programarles música, ¿no? Que sería lo más propio. A programarles música y pues algunas cosas importantes que estuvimos platicando y comentando el día de hoy con el auditorio. Gracias, mi nombre es Joel Trejo. Agradecerle a Dios y a la vida que me permitió hacer radio en este día. Cuídense mucho, Dios mediante, el día de mañana a las 9 por aquí nos estaremos escuchando. Perfecto, pues entonces que no se diga más. Nos despedimos con esto de Descendencia Hidalguense. Jacala de Ledesma Hidalgo.

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1: 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Ciclistas famosos de Tecozautla. Créditos de la información, don Erasmo Oidor Camacho. Por los años 60 y 70, se dio un auge en el deporte del ciclismo en Tecozautla, teniendo esta disciplina a grandes exponentes como don Fernando Alvarado García, don José Alvarado y don Erasmo Oidor, cuya pasión la canalizaron en el ciclismo de competencia con bicicletas turismeras. Participaron representando a su municipio en importantes carreras en varios municipios de Hidalgo y Querétaro. Hicieron un reto de rodar durante 6 horas consecutivas alrededor del Torreón, resultando ganador don José Alvarado. Otros hombres de bicicleta fueron don Ángel Piedra y don Isabel Oidor, quienes fueron los iniciadores de la peregrinación ciclista de Tecozautla a San Juan de los Lagos, Jalisco. Buenos ciclistas fueron don Emeterio Juárez, Esteban Blanco y Juan Oidor, además de Rosalío Chávez. Y siempre presentes en la peregrinación a Soriano, los hermanos Néstor y Manuel Chávez y don Sabino Martínez. 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

0: imagina el peligro mortal de un ataque de los piratas indonesios que se acerca navegando en su esbelto velero de tres palos y donde ondea la bandera de guerra, la bandera que muestra una siniestra calavera con dos huesos cruzados en su base. Calimán advierte a la enigmática y peligrosa Ivanova.
1: Ahora es la última oportunidad de rendirnos, Ivanova. Los piratas están en posición de ataque y han izado su bandera de guerra. ¿Qué decide hacer? ¿Usar la bandera blanca en señal de rendición o prepararse al combate?
2: Lucharemos. Mis hombres saben pelear.
1: No lo dudo, Ivanova, pero carecen de armas de largo alcance.
2: Lucharemos. ¡Todos a sus puestos! ¡Todos a sus puestos y preparen las armas!
0: Los nativos de Borneo corren atropelladamente en cubierta, empuñando sus precarias armas, rifles y machetes, que de poco les servirán ante el ataque de los piratas.
1: Solim, limpo. No se separen de mí, pronto empezará el combate.
3: ¿Qué va a suceder?
4: Señor, ¿tendremos esperanzas de sobrevivir?
1: Pronto lo sabremos, amigo. Muy pronto, amigos, muy pronto. Permanezcan a mi lado y estaremos en medio de la sangre y del fuego.
0: En el barco pirata, el capitán permanece en el puente de mando. Es un hombre corpulento, desnudo de la cintura hacia arriba, mostrando en el tórax extraños tatuajes y profundas cicatrices, recuerdo de combates. Empuña un filoso machete y sonríe burlón, señalando hacia el velero próximo a ser atacado.
5: Parece que no les arredra nuestra presencia, ¿eh? Izamos nuestra bandera de guerra y no aceptan la rendición. Bien, les enseñaremos a respetarnos. ¡Preparen el cañón de estribor!
6: ¡Preparen el cañón de estribor!
0: La tripulación obedece de inmediato. Los piratas alistan el cañón de estribor. En cada rostro hay un gesto de burla, de ambición, de sed de sangre, de instintos asesinos. Luego el capitán ordena.
5: ¡Apunte hacia la proa del barco! ¡20 varas al frente! Será un disparo de advertencia para que se detengan. Esto pronto va a ser el infierno.
6: ¡Fuego!
0: El cañón vomita en medio de estruendo que sacude el barco y lanza a los hombres hacia atrás. Una fracción de segundo después, el proyectil hace impacto en el agua. Una gigantesca columna de líquido se levanta a escasos metros de la proa del velero atacado. Y el capitán pirata sonríe burlón.
5: ¡Ah! Parece que están decididos a presentar combate, ¿no? ¡Imbéciles! ¡No tienen cañones! ¿Cómo podrán responder a mi ataque?
0: Se apoya en la baranda del puente de mando. Su descobriza brilla contra el sol de la tarde.
5: ¡Punte hacia la proa del barco! ¡20 varas al frente! Será un disparo de advertencia para que se detengan. Esto pronto va a ser el infierno.
6: ¡Fuego!
0: El cañón vomita en medio de estruendo que sacude el barco y lanza a los hombres hacia atrás. Una fracción de segundo después, el proyectil hace impacto en el agua. Una gigantesca columna de líquido se levanta a escasos metros de... Nuevamente el arma está cargada, el proyectil colocado en su sitio y el detonador preparado. Todos los bucaneros permanecen en silencio, sonriendo maliciosos unos, burlones otros, mirando a su presa a buena distancia para el ataque.
5: ¡Apunten hacia el palo mayor del velero! Primero vamos a destrozarles el velamen para impedirles que sigan huyendo. Después caeremos sobre ellos. Es como si le cortáramos las alas a un pájaro para después atraparlo. ¡Preparados!
0: Todos esperan la orden. Ahora solo se escucha el golpe de las olas contra la estructura del barco, el chirriar de los maderos, la respiración ahogada de los corsarios que acechan a su presa. Luego, estalla furiosa la orden del capitán pirata.
6: ¡Fuego!
0: El proyectil cruza la distancia y hace impacto.

0: El segundo proyectil hace impacto en el palo mayor del velero, que se desgaja en estruendo de fuego y astillas. Hay pánico, sangre y muerte sobre cubierta.
1: ¡Oh, malditos! ¡Ratas traidoras!
2: Se lo advertí, Ivanova. Iban a cañonearnos y no hay medio para impedirlo.
1: Responderemos al ataque. ¡Prepare las armas! ¡Dispararemos en descarga cerrada!
2: Perderán tiempo y parque inútilmente, Ivanova. De cada 100 disparos de rifle, uno hará blanco. En cambio, los piratas nos destrozarán a cañonazos.
1: ¿Y qué podemos hacer? Si nos rendimos, nos matarán a todos.
2: Déjeme tomar el mando. Tengo un plan para vencer a los piratas.
1: ¿Será capaz de ayudarme, Calimán?
2: Si acepta mis condiciones, sí. Exijo la libertad inmediata de mis amigos y la mía. Tomaré el mando del barco y usted será mi prisionero.
1: ¡No, eso jamás!
2: Reflexione. Aún es tiempo de evitar muchas muertes.
1: Jamás aceptaré sus condiciones. Prefiero que los piratas los maten a rendirme ante usted.
2: Bien, de acuerdo. Entonces, adelante.
0: La decidida mujer empuña un revólver y luego grita hacia sus aterrados hombres que saltan entre los escombros de cubierta.
1: ¡Preparados! ¡Vamos a responder al ataque! ¡Descarga cerrada contra esos malditos piratas!
0: La tripulación apunta con sus armas hacia el barco enemigo. Calimán avanza hacia sus compañeros, protegiéndolos.
2: ¡Limpo, Solín! Refúgense junto a mí. Pronto esto va a ser el infierno.
3: ¿Crees que puedan resistir?
2: No, no. Nada servirá una descarga de fusilería contra los piratas. Querrán uno o dos, pero el siguiente ataque de ellos destrozará el segundo palo de cubierta. Protéjanse, que la muerte ronda sobre nosotros.
0: Calimán retrocede buscando un sitio estratégico donde proteger a sus compañeros mientras Ivanova grita...
1: ¡Fuego!
0: Los rifles vomitan fuego. Un precario ataque que no dará resultado.
1: ¡Prepare nuevamente las armas! ¡Y fuego! ¡Fuego a distracción!
0: Los nativos parapetados contra los escombros en cubierta hacen funcionar sus armas hacia el barco corsario. Y desde el barco pirata, el capitán estalla en carcajada burlona.
4: ¡Idiotas! ¿Creen que unas cuantas balas nos van a detener?
0: Sin embargo, algunos proyectiles alcanzan a los piratas, que caen retorciéndose en cubierta, y el capitán enciende en cólera.
4: ¡Ellos lo quieren así! ¡Y les daremos gusto! ¡Preparen el cañón de estribor! ¡Esta vez apunten a la segunda vela de la embarcación!
0: Los ojillos verdosos del pirata se abren desmesurados, fijos en su objetivo. El velero maltrecho aún navega a cierta velocidad.
4: Cortaré la segunda ala al pájaro y caerá en nuestras manos.

0: palo del velamen se convierte en explosión de astillas, fuego y humo. Varios nativos quedan sepultados bajo los escombros en cubierta. Los gritos de dolor y las maldiciones se confunden en aquella escena de terror y muerte. El segundo cañonazo ha sido definitivo. El velero ha perdido los dos palos y las velas desgarradas y rotas se convierten en jirones manchados de sangre. Y cesan los disparos de fusilería y hay pánico y muerte a bordo.
1: ¡Malditos! ¡Malditos ventajosos! Con su cañón pueden destrozarnos fácilmente, pero seguiremos luchando. ¡Disparen! ¡Disparen contra ellos!
0: Pero ya nadie puede obedecer sus órdenes. Los pocos nativos que quedan vivos retroceden temerosos, refugiándose entre los escombros de cubierta. Y Calimán ordena a Solín y a Limpo.
2: Quédense aquí, no se muevan y esperen mi regreso.
3: ¿Qué vas a hacer?
2: Salvar a Ivanova de la furia que el año que sigue.
4: Pero también lo matarán a usted, Calimán.
2: No se muevan de allí, esperen mi regreso y prepárense, que es posible que tengamos que abandonar el barco.
0: Calimán se abre paso entre los escombros humeantes, saltando entre cadáveres, llega hasta Ivanova.
1: ¿Qué hace? ¡Suélteme!
2: No sea obstinado. No se da cuenta que está perdida y que solo logrará morir.
1: ¡Déjame! ¡Suélteme!
2: ¡Cuidado! ¡Otro cañonazo! ¡Cúbranse! ¡Oh!

0: viento retumba en el maltrecho velero. Maderos ardientes, fragmentos de metal, fuego y humo vuelan sobre Calimán, que apenas ha logrado proteger a Ivanova.
1: Un poco más y emprenderá el largo camino sin retorno al más allá.
2: ¡Déjeme!
1: ¿Cuánto más tiempo durará su necedad, Ivanova? No se da cuenta que está perdida. Mire a su alrededor y solo encontrará cadáveres, heridos y algunos sobrevivientes tan asustados que son incapaces de luchar.
2: No quiero morir, que rendirme ante usted, Calimán.
1: Es la última vez que se lo digo. Deje todo en mis manos. Tengo un plan para salvarnos. Entrégueme el mando del barco y acepte mis condiciones. Acepte ser mi prisionero.
2: Oh, no, jamás, jamás.
1: Bien, entonces, adelante. Vaya con sus maltrechos hombres y entregues a la muerte segura. No haré ya nada por salvarlo.
2: Lucharé hasta el último momento. Y mostraré que no necesito su ayuda. Y ustedes, idiotas, ¡vamos! ¡Disparen contra los piratas!
0: Los nativos, mal heridos unos, temerosos los otros y los demás muertos, es todo lo que contempla la hermosa Ivanova, quien retrocede con miedo.
2: Oh, creo que es inútil luchar.
3: ¿Qué sucede, Ivanova? ¿Tiene miedo ya? ¡Acerque su
2: mano! ¡No, no, jamás! ¡Yo lucharé hasta que...! Oh.
0: Ivanova apenas ha tenido tiempo de protegerse bajo el puente de mando antes de que el fuego y fragmentos metálicos la destrocen, y contempla a su alrededor, donde solo hay escombros humeantes, fuego que consume los restos en cubierta, hombres malheridos, temerosos y los más muertos.
2: ¡Calimán! ¡Calimán!
1: ¿Qué sucede, Ivanova? ¿Qué sucede? ¿Todavía piensa que podrá resistir?
2: ¡No! ¡No! ¡Ayúdeme, por piedad! ¡Ayúdeme! ¡No deje que esos malditos piratas me maten! ¡Ayúdeme, Calimán!
1: ¿Está dispuesta a aceptar mis condiciones?
2: Sí, sí, lo que usted quiera. ¡Me pongo en sus manos, pero sálveme! ¡Sálveme!
1: Quédese tranquila y escuche atentamente mis órdenes.
3: ¡Calimán! ¡Solim, limpo! ¡Vengan aquí pronto!
0: La hermosa oriental y el muchacho corren entre los escombros reuniéndose con Calimán, quien protege a Ivanova, que llora aterrada al ver la muerte de cerca.
3: ¡No tenemos salvación!
4: ¡El barco pirata cada vez está más cerca de nosotros! ¡Con la siguiente descarga nos matará!
2: ¡Sálvame, Calimán! ¡No quiero morir! ¡No quiero morir!
1: Escuchen bien mis órdenes. Solo tenemos una esperanza de salvación y lucharemos por mantenerla. ¡Vengan conmigo!
3: ¡Cuidado! ¡Van a lanzarlo por cañonazo!
1: ¡Síganme! ¡No se detengan!
0: A bordo del barco pirata, la impaciencia consume a los asesinos del mar. Todos están en espera de la orden definitiva del capitán, quien contempla sonriente su obra.
5: ¡Miserables! Ya tienen lo que querían. Prefirieron luchar a rendirse. Pues ahora ya tienen lo que merecen.
0: Su rostro se enciende con expresión de triunfo. Sus ojos verdes se abren desmesurados y contemplan ya a corta distancia el maltrecho velero envuelto en humo y escombros.
3: ¡Capitán! ¿Otra andanada de plomo?
5: ¡No! ¡Ya tienen suficiente! ¿No se dan cuenta que ya no hay resistencia? Me pareció ver algo hermoso en cubierta. El más codiciado tesoro me aguarda ahí entre los escombros. Una mujer. Una hermosa mujer. Vestida con túnica blanca. ¡Voto al diablo! O mis ojos me engañaron. O me pareció ver a una mujer ahí en cubierta dando órdenes.
0: El capitán corsario mira insistente hacia el maltrecho velero. Están ya a corta distancia y los piratas empuñan sus armas, mirando como buitres sedientos de sangre.
5: ¡Prepárense al abordaje!
0: Los piratas estallan en gritos jubilosos. Ha llegado el momento de ir a cobrar su recompensa. Después del certero ataque, el barco pirata se aproxima lento hacia el estribor del maltrecho velero, envuelto en humo y fuego.
5: ¡Preparen los garfios de abordaje!
6: ¡Preparen garfios de abordaje!
0: tripulación obedece. Los piratas empuñan grandes garfios atados en el extremo de largas cuerdas que utilizarán para acercarse al maltrecho velero.
5: No creo que encontremos ya resistencia, pero deben ir preparados. ¡Empuñen los cuchillos, mis pequeñas fieras! ¡Y al ataque!

0: ratas lanzan los garfios atados al extremo de largas cuerdas y tiran de estas para acercarse a los barcos. Los garfios se encajan en las maderas destrozadas de cubierta. Lentamente, los barcos se aproximan hasta quedar en posición paralela. Los piratas se cuelgan de largas cuerdas atadas en los mástiles, oprimiendo entre los dientes los filosos cuchillos.
1: ¡Preparados! ¡No quiero que dejen a nadie vivo! ¡Muerte a todos los malditos marineros! ¡Pero escúchenme bien, perros hermosos! ¡Estoy seguro que a bordo hay una mujer bonita! ¡Pero la mujer será para mí! ¡Después veremos cuál es el botín y lo repartiremos a partes iguales! ¡Que nadie se atreva a desobedecer mis órdenes! ¡Recuerden, perros arnosos! ¡Primero matar a todo el que se cruce en nuestro camino! ¡Pero la mujer será respetada! ¡Y luego juntaremos el botín! ¡Preparados!
0: Los piratas, con muecas de furia, de ambición, de deseo de matar, colgados de las cuerdas, solo esperan la orden del capitán para lanzarse al abordaje. El corsario desenfunda el revólver y se cuelga con la otra mano de una cuerda, y su grito retumba como trueno.
1: ¡Perros arnosos! ¡Al abordaje!
0: Como jauría humana, los piratas se lanzan al abordaje, colgando de las sogas, y algunos de los nativos aún con vida se atreven a disparar, pero los piratas caen sobre ellos pasándolos a cuchillo. ¿Qué planes tiene Calimán para vencer? ¿Cómo impedir que aquella jauría humana los destroce? ¿Es el fin del hombre increíble y sus amigos, vencidos por los piratas indonesios?
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